0: Temperatura en la ciudad de Mar del Plata. 9 grados, 6 décimas. La sensación térmica. 7 grados, 7 décimas. La humedad. 81%.
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0: En 99.9 es la hora 21:32. La temperatura en la ciudad de Mar del Plata, 9 grados, 6 décimas. La sensación térmica, 7 grados, 3 décimas. La humedad, 81%.
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3: En 99.9 es la hora 22. Un minuto. La temperatura en la ciudad de Mar del Plata.
4: 9 grados. 6 décimas.
3: La sensación térmica.
4: 7 grados. 5 décimas.
3: La humedad. 81%.

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2: En 99.9 es la hora 22:34. La temperatura en la ciudad de Mar del Plata, 9 grados, 6 décimas. La sensación térmica, 7 grados, 7 décimas. La humedad, 81%.
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2: En 99.9 es la hora 23:02. La temperatura en la ciudad de Mar del Plata, 9 grados 6 décimas. La sensación térmica, 7 grados 7 décimas. La humedad, 82%.
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2: En 99.9 es la hora 23:33 minutos. La temperatura en la ciudad de Mar del Plata, 9 grados 6 décimas. La sensación térmica, 8 grados, 6 décimas. La humedad, 81%.
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0: En 99.9 es la hora 05 minutos. La temperatura en la ciudad de Mar del Plata, 9 grados, 6 décimas. La sensación térmica, 8 grados, 6 décimas. La humedad, 81%.
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0: En 99.9 es la hora 0:32 minutos. La temperatura en la ciudad de Mar del Plata,
1: 9 grados, 8 décimas.
0: La sensación térmica,
1: 8 grados, 5 décimas.
0: La humedad, 84%.
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0: 99.9 es la hora, una en punto. La temperatura en la ciudad de Mar del Plata, 9 grados, 8 décimas. La sensación térmica, 8 grados, 5 décimas. La humedad, 84%.
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0: En 99.9 es la hora 1:33. La temperatura en la ciudad de Mar del Plata,
1: 9 grados, 8 décimas.
0: La sensación térmica,
1: 8 grados, 5 décimas.
0: La humedad, 85%.
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0: En 99.9 es la hora 2:04. La temperatura en la ciudad de Mar del Plata, 9 grados, 5 décimas. La sensación térmica, 8 grados, 1 décima. La humedad, 85%.
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0: En 99.9 es la hora 2:32. La temperatura en la ciudad de Mar del Plata,
1: 9 grados, 8 décimas.
0: La sensación térmica,
1: 8 grados, 5 décimas.
0: La humedad, 85%.
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En 99.9 es la hora 3:02. La temperatura en la ciudad de Mar del Plata, 9 grados, 5 décimas. La sensación térmica, 8 grados, 1 décima. La humedad, 85%.

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0: En 99.9 es la hora 3:32. La temperatura en la ciudad de Mar del Plata, 10 grados, una décima. La sensación térmica, 9 grados, 3 décimas. La humedad, 85%.
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0: 99.9 es la hora. 4:01. La temperatura en la ciudad de Mar del Plata.
1: 9 grados, 8 décimas.
0: La sensación térmica.
1: 8 grados, 2 décimas.
0: La humedad. 85%. 99.9
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0: En 99.9 es la hora 4:30 minutos. La temperatura en la ciudad de Mar del Plata, 9 grados, 8 décimas. La sensación térmica, 8 grados, 2 décimas. La humedad, 83%.
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En 99.9 es la hora 5. 3 minutos. La temperatura en la ciudad de Mar del Plata. 9 grados. 8 décimas. La sensación térmica. 8 grados. 2 décimas. La humedad. 84%.

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0: 99.9 es la hora 5:32 minutos. La temperatura en la ciudad de Mar del Plata, 10 grados, una décima. La sensación térmica, 9 grados, 4 décimas. La humedad, 86%.
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0: En 99.9 es la hora 6:02. La temperatura en la ciudad de Mar del Plata,
1: 9 grados, 8 décimas.
0: La sensación térmica,
1: 8 grados, 9 décimas.
0: La humedad, 84%.
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5: Muy buenos días, comenzamos una nueva emisión de Noticias y Protagonistas en la mañana de la ciudad de Mar del Plata. Iniciamos este encuentro con el desarrollo de la información, como lo hacemos cotidianamente, y con la mirada puesta en este primer tramo, repasando aquello que consideramos esencial poner a su alcance de lo que fue motivo de producción periodística en esta estación de radio.
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6: El diputado provincial Andrés De Leo.
7: Evidentemente está plagado de radares en la provincia de Buenos Aires, en muchos lugares del país también. De hecho, Río Negro tenía este problema y a través de una ley muy parecida a la que yo estoy presentando, regularizó todo ese sistema, justamente con radares que están ubicados en lugares para recaudar y no para prevenir accidentes, que es la finalidad por la cual tienen que estar los radares, y así lo establece la Ley Nacional de Tránsito, que además requiere y solicita otros requisitos para un radar, que es que estén en lugares para prevenir accidentes, que tengan la tecnología, que estén adecuadas la tecnología adecuada, más de una persona, seguramente oyentes de usted, habrá recibido alguna vez una notificación de una multa de lugares donde no han transitado nunca. Y eso ocurre porque, evidentemente, esos radares no cumplen ni tienen las garantías de inviolabilidad de que puedan justamente llevar adelante esa función. Después tienen que estar debidamente señalizados 500 metros antes. Tiene que avisársele al conductor que hay un radar y además ir con señalética avisando la reducción progresiva de velocidad. Y después también otro requisito que inclusive yo lo estoy reforzando en el proyecto de ley que he presentado es que tiene que estar identificados en una página web de acceso a todo el mundo para ver en qué lugar están ubicados. Situación que me llevó una crítica que he recibido diciendo, bueno, pero de esa forma la gente reduce la velocidad. Sí. Y sí, y es que para eso están, no están para otra cosa. Distinto es si estuviéramos hablando de un control, por ejemplo, de alcoholemia, donde usted si avisa, está claro, la persona que va alcoholizada va a esquivar ese control. Pero en este caso, justamente lo que tiene que hacer el radar es prevenir es prevenir la velocidad. Por eso digo que le estamos pidiendo al gobernador, más que pidiendo si sale la ley, sería una orden, ordenando al gobernador y al Poder Ejecutivo, en el plazo de 90 días, regularice todo el sistema de radares en la provincia de Buenos Aires, que justamente se pongan de acuerdo a la normativa, a la ley, y además estamos pidiendo que se anulen todas aquellas fotomultas que se han realizado en radares que no estaban cumpliendo con las exigencias que establece la ley.
6: Sí, lo que ocurre es que, a ver, por supuesto que tiene que haber control, por supuesto que manejamos horriblemente mal, que hacemos las cosas muy mal, qué sé yo, por lo menos en Mar del Plata, digo, ¿no? Esta es la única ciudad del mundo donde las reglas de circulación por las rotondas se hacen exactamente al revés de lo que dice la legislación internacional y nacional. Pero no es menos cierto que todo eso es un sistema de recaudación cuyo único objetivo es recaudar, y además recauda de manera compulsiva, de muy mala manera recauda.
7: Bueno, sí, exactamente. Mire, el primer dato ahí de lo que usted mencionaba, hay que poner ejemplo a la provincia de Río Negro. La provincia de Río Negro llevó adelante justamente este procedimiento, una iniciativa de un legislador de la coalición cívica, el gobernador de Río Negro se hizo eco, lo hicieron ley, en 90 días regularizaron todo el sistema de radares en la provincia de Río Negro, anularon 460.000 fotomultas, y el dato más importante y más jugoso de esto es que a partir de la regularización han caído enormemente la cantidad de multas, pero no han aumentado los accidentes, con lo cual queda claramente establecido que el sistema de radarización estaba solamente con el objetivo de recaudar y no de prevenir accidentes. Ese es el primer dato. El segundo dato es también que hay un sistema medio extraño, yo me animo a decir oscuro si se quiere, en el cual este sistema está tercerizado, por lo cual evidentemente las empresas están muy interesadas en que haya multas, porque a partir de ahí recaudan, y obviamente le dejan una parte al Estado, ya sea nacional, provincial o municipal, según quien sea la autoridad concedente, pero está claro que hay una vocación de recaudar enorme, y no en todos los casos termina yendo al Estado, y mucho menos termina yendo a infraestructura, o objetivos claros que tiene que tener una sana política de prevención de accidentes. Con lo cual, está claro que nosotros tenemos subvertido el orden de las prioridades que tiene que tener una buena política de tránsito que busque reducir accidentes. Las dos únicas que yo veo que los estados están muy ansiosos de llevar adelante son cobrar la BTV y cobrar multas. Pero lo más importante me parece que tiene que ser, como en cualquier país que ha mejorado en su caída y en su prevención de accidentes y fundamentalmente en la reducción de accidentes fatales, tiene que ver primero en inversión en infraestructura, clave en cualquier política de tránsito. Bueno, Argentina y la provincia de Buenos Aires está cada vez peor en este sentido. No hay ruta que no se vaya deteriorando con el paso del tiempo. Y en esto me parece que tanto el gobierno nacional como el gobierno provincial parece que se equipararán hacia abajo en desinversión. Sí. Y después, bueno, el otro tema, lo que menciona usted claramente, es una fuerte capacitación y controles rigurosos e inteligentes, menciono yo. Porque el control riguroso es justamente controles que tengan que ver con exigir a los conductores prudencia a la hora de manejar. Ahora, de nada sirve que, por ejemplo, yo no recuerdo ahora ahí en Mar del Plata el nombre de una famosa avenida, pero es la que baja de Colón y después uno dobla a la derecha y va bajando, y ahí uno se encuentra con un radar medio que está...
6: Ah, bueno, eso es en la costa,
7: Exactamente, y sí, bueno, es muy difícil...
6: Ahí hacen dulce de leche,
7: Bueno, no es muy difícil que uno, viniendo a una velocidad prudente, no caiga en uno de esos radares que se encuentra ahí medio cerquita, ¿no es cierto? Y ahí no le pongan una multa. Y eso me parece a mí que justamente no es por prevención de accidentes, porque yo verifiqué, no estaba ubicado en la forma que corresponde. Yo, por mencionar un radar ahí que me llamó la atención en su momento cuando estuve hace unos días en Mar del Plata, pero así está plagado a lo largo y a lo ancho de la provincia de Buenos Aires.
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7: El doctor Pedro Bové.
8: Acá hay un tema que muchas veces lo converso con los damnificados, porque todo el mundo dice permanentemente, esto es recurrente, dicen pensar que lo que nos decía la gente de John Stewart, básicamente Reagan, ¿no? y las chicas, como todo el mundo le dice a las socias de Reagan, ¿no? Dicen era que dejáramos nuestros ahorros a salvo del corralito. En las casas de cambio, suponiendo cada uno de ellos que así como en el banco estaba, en el tesoro de cada una de las entidades bancarias que la gente operaba, estaba el dinero guardado, cada uno albergaba dentro de sí la absoluta convicción que el dinero estaba en el tesoro, de, ya sea de la sucursal grande de la calle Luro, de la avenida Luro, abajo, o lo que era la peatonal San Martín. Digo, era porque los dos están hoy no pertenecen más a lo que fue John Stewart. Con lo cual, lo cómico es que el corralito, que ellos tanto decían ponerlo a salvo, de que no te pase lo del corralito, el dinero estaba dentro de los bancos. O sea, en la Argentina, a través del mecanismo de los amparos, la gente logró recuperarlo. Pero es que acá se dio la contradicción brutal, que siempre está como toda estafa, ¿no? Que el dinero, en vez de estar en los tesoros de que la gente suponía, y a salvo del corralito, fue enviado a Andorra, y no solamente fue enviado, sino colocado en cuentas a nombre de cada uno de los dueños, y colocados a intereses, a tasas

0: hoy generalmente el que pone la cara solamente para responder es Rígano, porque los demás miembros de la empresa, usted los puede ver comiendo en los restaurantes, por ejemplo, a Marisa Ramaglio, la ve comiendo en los restaurantes acá de Playa Grande, pero no la ve atendiendo al público y dando respuesta a la gente que reclama. Sí, claro. Generalmente el que responde es Rígano. Y cuando usted habla con él, sigue hablando como damnificado él también, ¿no? No habla como que se llevó el dinero, lo colocó a interés en nombre de toda la sociedad que integraba y sigue integrando. Así que es como bien dice usted, la Cámara puso fin al tema local. Por supuesto que no nos podemos quejar porque los abogados defensores, en este caso son nuevos abogados defensores, en el caso de John Stur, porque los demás fueron reemplazados por dos letradas que están actuando en este momento, ellos tienen que ejercer todos los derechos que tienen de apelar. Entonces continúan, van, siguen. Estamos acostumbrados en Argentina que todo tiene trámites de apelación sucesivos y casación, y va y vuelve, como esta causa ya sucedió varias veces. Entonces, como digo muchas veces yo, ¿no? Es decir, hay un derecho a recurrir, hay un derecho a apelar, pero muchas veces ese derecho, el abuso de ese derecho implica una defensa indirecta, cuando yo ya no tengo más cómo defenderme, porque que el dinero no está, que el dinero se lo llevaron, que el dinero se puso a nombre de holding que eran de creados en Panamá justamente para esto, eso está totalmente probado. Hay autos de procesamiento que fueron apelados y es más, le cuento, no solamente fueron apelados, sino que ahora volvieron a hacer otra presentación en contra de los damnificados, las nuevas abogadas, volvieron a perder en primera instancia y van a seguir, apelan lo apelado, vuelven a trabajar sobre las mismas líneas. Hay un tema procesal, que no es que cuando usted asume, no es que lo que usted cada vez que asume puede presentar nuevas apelaciones. Si ya las apelaciones las efectuó la defensa anterior, son etapas precluidas. Entonces siempre se busca algún subterfugio para decir, bueno, yo puedo volver a apelar y provoco todo un trámite apelatorio y me voy a casación. Y ¿esto qué hace? Esto hace que el tiempo vaya pasando, porque los plazos procesales pasan, porque usted tiene que oír a las partes y respetarlas. Pero ¿qué sucede? Que después que esos tiempos que usted está tomando como beneficio, que es la defensa indirecta a la que refiero, después haga el presidente diciendo el transcurso del tiempo juega a favor de mi defendido, el transcurso del tiempo provocado por quien apela, porque hace todo este de la apelación una defensa, ¿se entiende?
1: Sí, sí.
0: Y las expectativas de la pobre gente que está esperando que se devuelva, porque usted no le imagina, señor Jacobo, los cuadros. Todo el mundo cuando escucha estas cosas piensa que son especuladores financieros que tienen el dinero acá y que vienen y fondos buitres. No, esto es nada más alejado que la realidad de esta causa, nada más alejado. Son muchos los damnificados, gente que ha muerto esperando las promesas de Rígano, gente que ha muerto, gente que está internada en geriátricos, gente que está permanentemente, gente que vendió su vivienda y vive alquilando con todos sus fondos clavados en Andorra. Y lo peor de todo es que Rígano sigue pidiendo autorización para viajar a Andorra y les comunica a cada uno de los damnificados, ya lo resuelvo, ya lo traigo, ya me lo entregan, ya se la devuelvo. Y forma parte también de una forma indirecta de defenderse, ¿me entiende? Porque usted le pone al damnificado, le pone la zanahoria de que ahora viaja y ahora vuelve y ahora nos paga y a mí me lo prometió y no me va a fallar, y pasan los años con esta, esto es macabro, ¿no? Realmente esto es macabro.
2: Bueno,
0: en el derecho penal no hay cosas lindas, el derecho penal tiene estas características en el delincuente, ¿no?
2: Sí, bueno, están especulando con que la mayor cantidad de personas terminen falleciendo, ¿no? Porque está la peste.
0: Sí. No tenga, de eso no tenga absolutamente ninguna duda. Acá lo único que se hace es durar. Acá ya lo demostraron con las defensas anteriores, se está haciendo en este momento lo mismo, es durar en el tiempo sin permitir que las resoluciones que se han dictado en contra de ellos, las ha dictado hasta casación, no es que estoy diciendo algo que es del ámbito local, que nada llegue a completar su circuito.

0: porque una vez más apelan, una vez, y el transcurso del tiempo les asegura dos cosas. Una, que la gente, más allá del desánimo, se muere. Y en segundo lugar, que este tiempo que ellos provocan, después lo utilizan para hablar de prescripciones. Realmente le digo, son causas que tienen un contenido profundo de daño psicológico, de daño moral a la gente, más allá del daño patrimonial, que implica que usted tenga sus ahorros puestos en un lugar con la total buena fe, sin ganar un solo peso de renta, porque lo que se le proponía era tenerlo cuidado, su dinero, para que usted lo sufra un corralito, y usted le mete un corralón y se lleva el dinero y lo coloca a tasa y después se mueve como dueño de ese dinero. Viajo, ahora me lo devuelven, ahora mi abogado lo va a transferir a otro banco en Andorra, a una cuenta que ya la tenemos abierta. Entonces, bueno, las presentaciones que se hacen justamente para evitarlo. Se hacen presentaciones aquí, se hacen presentaciones en Andorra. Y en eso afortunadamente, la Fiscalía es muy, muy, muy, muy, muy firme en el trabajo. La UIF, Procelac, está todo el mundo detrás de todo esto, ¿no es cierto? No solamente Bove con los damnificados que represento, porque también hay más damnificados que no los represento
1: yo. Sí, por supuesto.
0: Y esta es una causa grande. Es una causa muy grande y, como dice usted, es una causa que de pocos antecedentes, algo similar en los anales del delito económico en la Argentina.
1: Sí, no, tremendo.
0: Porque aparte el delincuente sigue viviendo en la calle y sigue mostrándose como damnificado. Este es el grupo, ¿no es cierto? Sí, me refiero al grupo. Esto no es solamente Rígano. Rígano se puso él la mochila sobre los hombros.
1: Pero sí, acá es el que sea.
0: El grupo ya no estuvo.
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3: Sandra París, candidata al Consejo de la Magistratura.
4: La verdad es que el Consejo de la Magistratura es un órgano fundamental para el país, porque es el lugar donde se produce la selección y también la sanción de los magistrados, pero los magistrados de todo el país a nivel nacional, ¿sí? Entonces, bueno, nosotros lo que pretendemos desde Abogacía Federal, en nuestro caso, es ir en representación de los abogados, de, como llamamos nosotros, ¿no? De a pie, el abogado que trabaja todos los días, que reclama, que defiende derechos, y lo que pretendemos es que se garanticen los derechos de los abogados en la voz y en la representación que se va a tener ante el propio Consejo de la Magistratura. Es un lugar donde efectivamente se ponen en juego y en discusión las cuestiones que hacen a la esencia de la justicia federal. Y por eso es una elección importante, porque son los propios abogados que tienen, los y las abogadas, ¿no?, que tienen la posibilidad de elegir a sus pares para la representación.
1: Bien, bien. ¿Cuál es la es una renovación total del Consejo de la Magistratura o es una renovación parcial?
4: Sí, se está renovando, en realidad, en esta oportunidad se renuevan los cuatro miembros que corresponden a lo que es el estamento de abogados. Son cuatro los abogados. Luego se hace la semana próxima la elección de académicos también, donde se renuevan los académicos. Y se va renovando el Consejo de la Magistratura, cuyos cargos duran todos cuatro años, ¿sí? Así que va a haber una renovación que es importantísima. Lo que quedan son los legisladores, que cuando terminan mandato, termina su función dentro del Consejo, y ahí el propio cuerpo elige a los nuevos representantes por el Congreso Nacional.
1: Bien.
4: Así que es una elección importante. Nosotros vamos por la defensa, en especial, de los honorarios de los profesionales y de los abogados. Ha salido un fallo importante de la Corte Suprema de Justicia de la Nación en el mes de septiembre, el fallo Micuzzi, donde se le solicita a los jueces, o se establece, que quienes regulen lo mínimo que está establecido, no se debe regular menos de lo mínimo que está establecido en la ley de honorarios, porque el honorario del abogado tiene carácter alimentario, es de lo que viven los abogados, de su trabajo de manera diaria y cotidiana. Y también la importancia de la selección, que se va a hacer del perfil de juez que se pretende para la administración de la justicia nacional es un tema que a nosotros nos interesa y nos preocupa demasiado, porque efectivamente no solamente los antecedentes académicos y técnicos que pueda tener el profesional, sino también la posibilidad de tener una entrevista personal, conocer de primera mano sus pensamientos, de qué modo va a administrar la justicia, de qué modo va a llevar adelante un juzgado, y también el control en el tiempo en que resuelven acerca de las causas. Vos no te olvides que en la justicia federal hay temas tan importantes como son los amparos en salud. Muchas veces los vecinos están reclamando por un medicamento que no llega, por una prótesis que demora, y cuando esas respuestas por parte de la justicia llegan tarde en el tiempo, efectivamente eso no es justicia. Entonces, eso también hay que considerar al momento de la selección de los magistrados, qué es lo que tiene planeado hacer con su propia administración.
1: Sí, ahí hay, para mí, ¿no? Por lo que veo, hay un tema que habría que empezar a revisar, así como en algunos países se está revisando desdigitalizar las aulas para volver al lápiz y al papel, desdigitalizar la justicia, porque el sistema digital le ha permitido a los actuantes judiciales alejarse cada vez y cada vez más de la sociedad. Están escondidos detrás de un muro digital.
4: Sí, nosotros consideramos que lo que no hay que hacer es abusarse de la tecnología. La tecnología es algo que ha llegado, que ha cambiado nuestras vidas, ha modificado las formas de trabajo, pero lo que debemos hacer es adaptar esa tecnología para tener una mayor cercanía y una mayor respuesta a los ciudadanos que vienen con los reclamos y con la necesidad de una justicia real, ¿sí? Y además nosotros, digamos, desde Abogacía Federal queremos una buena capacitación para quienes aspiren a la magistratura a través de una escuela judicial que esté federalizada. Hoy se realiza de manera online, pero para eso nosotros también pedimos la intervención y la sugerencia de los colegios de abogados, de las facultades de Derecho. Digo, todos provenimos desde distintas facultades, desde distintos colegios profesionales, y nos interesa la mirada, porque la mirada tiene que ser una mirada integral y una mirada nacional. Digo, nosotros formamos parte todos de una misma mirada en cuanto a lo que significa la justicia. Ustedes han tenido la oportunidad de tener a Marina Sánchez Guerrero como consejera del Consejo de la Magistratura, a Miguel Piedecasa. Digo, son todos actores que han estado trabajando fuertemente en representación de la abogacía, y nosotros con Fernando Levene, quien encabeza esta lista, venimos un poco a continuar todo un trabajo que se ha realizado en pos de la defensa de la abogacía.
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3: El secretario ejecutivo de AIEPEBA, Martín Zurita.
5: Yo creo que es un tema muy recurrente. Nosotros tenemos que recordar que hace 20 años la provincia de Buenos Aires, una ministra de Educación, Adriana Puyolós, había sacado una resolución donde prohibía el uso del celular en el nivel secundario. 10 años más tarde, en el 2016, el ministro Fino Piaro derogó esa prohibición, y ahora, bueno, la legislatura de la provincia vuelve nuevamente con este tema. Nosotros, la postura que tenemos como asociación, que representamos a las escuelas privadas, es que tiene que haber autonomía institucional. De hecho, hay muchas escuelas privadas que ya hace tiempo que han decidido no utilizar el celular en el aula porque tienen otros mecanismos para poder utilizar en sus instituciones que reemplazan esa tecnología, y hay muchas otras escuelas que utilizan el celular, los alumnos, a requerimiento de los docentes, porque, bueno, no tienen tal vez una sala de computación o una tablet para cada alumno, y por lo tanto es una herramienta válida a la hora de las indicaciones que el docente puede dar en el aula. Entonces, por eso decimos que es importante la autonomía institucional, y que esa autonomía, la decisión de cada colegio, tenga un respaldo legal para aplicar regulaciones. Porque muchas veces ocurre que si se prohíbe, ¿no?, y no hay consecuencias claras, se termina debilitando la autoridad institucional cuando una familia reclama, porque esto ocurre cuando se retiene un celular, hay cuestionamientos, hay conflictos con la familia. Por eso nosotros tenemos que proteger no solamente al estudiante, sino también a los docentes y a los directivos ante estos casos, ¿no? Entonces la reglamentación de esto tiene que ser muy clara.
1: Claro. ¿Qué situación advertís o advierten hoy o recibís de los directores en general, que supongo que serán con los que tenés una interacción más directa, de lo que está pasando hoy en el aula?
5: Bueno, hay muchas cuestiones. Por ejemplo, estamos teniendo muchos temas que tienen que ver con la tecnología, porque ahí tenés las aguas divididas, ¿no? En esto que estamos hablando del celular, no solamente del celular, todo lo que tiene que ver con la inteligencia artificial, con las distintas aplicaciones. Acá hay un problema que excede a la escuela. Por eso el diálogo cotidiano con los directores de escuelas, hablamos mucho de esta alianza con la familia que se debe dar en todo sentido, que tiene que ser conjunta para que tenga eficacia, no por separado.
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1: Bien, otra mañana gris. Este es el tono de este inicio de un tiempo de primavera que en realidad está funcionando como una suerte de otoño extendido en el contexto del fenómeno del Niño, que en realidad científicamente es conocido como oscilación del Pacífico Medio, que impacta fundamentalmente en la costa de Brasil, perdón, de Chile, en la de Perú. La oscilación del Pacífico Sur se conoció o se tomó nota por primera vez en la década del 60, y la fecha en que se tomó nota de esto coincidió justamente con el momento del nacimiento de Jesús, y de ahí viene el nombre del fenómeno del Niño. En esos años, amén de la cuestión propia de impacto, había generado otra situación, que es que con una serie de especies que hacían a la pesquería más bien artesanal de la época, y sobre todo en las costas de Perú, había desaparecido literalmente. El estudio de este fenómeno es relativamente reciente, década del 60, del siglo pasado. Obviamente se trabaja cada vez a través de sistemas satelitales, mediciones, boyas, con mayor capacidad de precisión.
3: Y en ese contexto estamos ahora con estas predicciones que dicen que este impacto y las lluvias continuarán hasta noviembre, probablemente mes de diciembre. En este momento hay una alerta que ha marcado la entidad binacional Yaciretá, aguas abajo, está el volumen de agua que está, digamos, circulando, está en un 37% por encima del promedio, y obviamente esto genera situaciones muy complejas, tanto en todas las provincias litoraleñas, y viene golpeando muy fuertemente también aguas arriba en Brasil. Esto es lo que tenemos en este momento, sobre todo para nosotros hoy en este inicio de jornada, donde también las temperaturas serán temperaturas bajas a lo largo de todo el día. Lo que no es bajo, nunca es bajo, y lo que nunca es, fresco, por decirlo de alguna manera, es lo que ocurre con la cuestión política. Sectores de la oposición, presionan en este momento sobre el gobierno, pretenden una sesión especial para el próximo 15, quieren voltear el decreto gubernamental que ha dado lugar, amparo a todo el paquete de acciones y medidas como el tema del RIGI. El RIGI que cada vez da una respuesta más, cada día que pasa da una respuesta más. Se entiende también que una reciente resolución de la Corte Suprema con dos jueces ad hoc y con un voto en contra muy fuerte de Rosenkrantz, que repone límites a la adquisición de tierras por parte de extranjeros hasta que se dé un texto definitivo al respecto, podría servir para que algunos sectores de la oposición que venían por esto, venían por esta sesión especial para voltear ese decreto del año 24, finalmente no ocurra. Asimismo, es una intensidad de negociaciones, cruces, palabras, opiniones, promesas desmentidas, todo lo que tiene que ver con el acuerdo entre los gobernadores y el gobierno nacional por la eliminación de las PASO. De hecho, justamente el gobernador de Entre Ríos, Rogelio Frigerio, que en este momento tiene en su provincia una situación muy, muy delicada, consecuencia de la situación climática, el crecimiento de los ríos, está planteando que, que estaría de acuerdo con, por lo menos en principio, si no la derogación, la suspensión de las PASO. Habrá que ver, faltan semanas para todo esto, está claro que 2027 marcha a tambor batiente, que las cartas se están arrojando arriba de la mesa, y asimismo un cuadro de situación, al que le faltan realmente datos, hay mucha especulación, pero faltan datos. Suponer que de hecho Axel Kicillof es el candidato del peronismo parece en este momento como una hipótesis realmente demasiado atrevida. No cuaja, no cierra, prácticamente todas las provincias han comunicado que van a adelantar sus elecciones provinciales, con lo cual, si adelanta sus elecciones provinciales y en la negociación que se está llevando adelante La Libertad Avanza no pretende ir con listas para ganar posiciones en esas provincias, es altamente probable que una vez que esto ocurra, esas gobernaciones, no tengan una presencia activa, no importa quién sea el candidato del peronismo, o como se den llamar, el nombre que le den, Derecho al Futuro, etcétera, lo que fuere, de manera importante. Desde ya que, por supuesto, siempre está la cuestión al respecto del poder que el peronismo tiene, que ha construido desde la década del 40 en el conurbano bonaerense, allí donde se da la mayor parte de las conversaciones al respecto, de cuando se dice, la Argentina está marchando a dos velocidades, la Argentina no resuelve los problemas de la gente, el modelo del gobierno no derrama. Esto lo que tiene que ver es que es un proceso de cambio. En ningún momento, en ninguna circunstancia de la vida ni de la historia, algo es absolutamente para todos. Yo quiero mi parte del pastel. El asunto es, ¿dónde está el pastel? ¿Cuáles son las porciones? ¿Cómo se reparte? Indudablemente, mucha gente tiene que estar pensando ya hoy esto que un trabajo de la Universidad de San Andrés advierte, y es que va a haber una gran migración hacia las provincias que están en este momento dándole a la Argentina un cariz completamente distinto. De hecho, la Organización Mundial de Comercio señala que el crecimiento de las exportaciones argentinas y las proyecciones de acá al 2035, yo digo 2035, nos parece lejísimos, pero el tiempo corre a una velocidad impresionante, Argentina volverá a ocupar un lugar distinguido y destacado en el mundo en cuanto a su capacidad de proyección económica en el plano internacional. Argentina vuelve a ser significativa en el plano internacional. Después, bueno, por supuesto que tenemos todos los temas. Claudio Suchovicki en una entrevista reciente dijo, mi experiencia es la primera vez que en Argentina veo que se discute la microeconomía, que ya no se habla más de la macroeconomía. La pasada semana hubo un intento del peronismo por parte de quien hoy es el actual titular de la Auditoría General de la Nación, de cuestionar la política del gobierno con respecto a las reservas en dólares. El caballero en cuestión se ha llevado una suma de varapalos mediáticos al respecto de sus expresiones, que me parece que lo han dejado sin argumentos. Este es otro dato muy interesante, porque estas cosas se caen rápido. Es decir, primero vinieron con el pastor, lo pasearon por todos lados. El pastor terminó diciendo, no, yo en realidad no soy pastor, soy más bien un comunicador, no sé por qué me tratan de pastor. Alguna encuesta que debe haber dicho algo que le parecía negativo. Después se intentó con alguna otra figura circulando. En las últimas semanas, seis semanas hacia atrás, apareció Daniel Haddad, diciendo primero que bueno, que él lo pensaba, cuando hicieron el lanzamiento del video realizado con inteligencia artificial al respecto del encuentro de San Martín con Sarmiento, hizo toda una introducción y después dijo, bueno, en definitiva habrá que ver cómo es, porque en última instancia Sarmiento antes que presidente fue periodista, Bartolomé Mitre antes que presidente fue periodista, la verdad, un atrevido, compararse con tremendas figuras, te gusten más, te gusten menos, tremendas, increíbles figuras de la construcción de la Argentina. Y finalmente ahora salió a hacer una rondita, hablando en ese tono rarito, viste, que tiene, planteando que Sergio Massa es un tipo absolutamente increíble, que en semanas nada más aprendió del tema inteligencia artificial, pero ya a un nivel prácticamente docto, ¿no? Bueno, no se lo cree nadie, y las respuestas son fuertes en todo sentido desde distintas tribunas políticas. Pero estas horas en el plano internacional han estado plenas, diría, con cuestiones que sería mejor que no ocurran, pero ocurren y por lo tanto forman parte de la escena, son parte del escenario. Antes de ello, en el próximo bloque sí voy a hacer una pequeña pintura sobre este 12 de octubre. Quiero contarles que no hay un solo medio, por lo menos en digital, que tenga alguna mención al 12 de octubre. Me parece absoluta, total y completamente increíble. El 12 de octubre de 1492, Cristóbal Colón, caballero al respecto del cual su origen se discutirá por los siglos de los siglos y habrá siempre alguna intención o teoría apropiadora al respecto de su origen, que si genovés, que si judío, que si castellano, que bueno, todo lo que está dando vueltas y tiene teorías que aparecen y no aparecen, que si sabía hacia dónde venía, que no sabía, que en realidad buscaba el camino de Indias y se chocó con las Américas, como fuere. Comenzó un proceso que cambió el mundo, hasta que hubo un momento en que un rey español pudo decir, en mi imperio el sol nunca se oculta, nunca se pone. La historia del descubrimiento de América por parte en este caso, de una nación europea, que de allí en más se convirtió en potencia por más de 500 años, es parte de un debate crucial en este momento, en el día de hoy. Les quiero decir que sí, en España hay fuertes, hay sentidos, escenarios, actos con mucha presencia, celebrando el 12 de octubre. A la llegada del acto principal, se escuchó el coreo más fuerte que se siente hoy en España en cuanto a evento masivo ahí, es Pedro Sánchez, hijo de puta, ¿no? De unas elecciones que también van a llegar a ritmo muy fuerte, muy intenso, con muchas cuestiones en debate. Bueno, vamos a hacer este pequeño corte, 5640696, esta es la 99.9, estamos en el aire desde el 5 de marzo de 1990. Ya continuamos.
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3: Bueno, tal como señalé, hoy es 12 de octubre. Es el día del descubrimiento de las Américas, cuestión que se comenzó a cuestionar en 1992, cuando se cumplían los 500 años del descubrimiento. Quien inició la campaña en contra de utilizar la expresión descubrimiento fue Fidel Castro. Fidel Castro montó un discurso, montó una maquinaria fenomenal, que llegaba a plantear que toda Europa había logrado ponerse de pie y había logrado ser importante, constituir potencias, a partir del descubrimiento del continente, y que debían los europeos devolver lo expoliado, lo obtenido de esa situación. Es muy largo lo de Fidel Castro, pero en realidad Castro tenía y mantuvo una maquinaria fenomenal de ficción discursiva. Siempre el criterio en la izquierda es el mismo, es la introducción de alguna pieza de odio, ¿no? Se ha hablado muchísimo, por supuesto, al respecto de lo que ocurrió. Se ha hablado de las enfermedades que trajeron los europeos, se habla de un genocidio sin elementos serios ni ciertos al respecto de esto. Y particularmente cuando, como pasa en México, seguramente hoy habrá algún discurso al respecto de Claudia Sheinbaum, la extraña, patética presidenta de México, sobre esto, hay que citar y hay que recordar que la única razón por la que Hernán Cortés, con 650 hombres, pudo conquistar México es que el resto de los pueblos de la región, que eran sometidos por los mexicas y que les cobraban tributo de todo tipo y además les cobraban tributo en sangre, es decir, tomaban a sus hijos, a sus mujeres jóvenes y las usaban para sacrificios rituales, monstruosos, perversos, no muy distintos de las acciones que llevaban adelante los mayas, pueblos dominantes, como fue dominante el pueblo inca del resto de las otras poblaciones existentes. Cuando alguien va, si ha tenido la oportunidad, o si llega a ir a Salta y va a un museo extraordinario allí en la ciudad de Salta, hay una especie de es como una urna vidriada, mantenida a una temperatura determinada, que muestra el cuerpo envuelto de una niña. Los guías suelen decir, bueno, esta es la niña, le dan un nombre, etcétera, y esto era parte de la cultura. Entonces cuando se pregunta, yo pregunté, ¿pero esta niña era inca? No, esta niña era de un pueblo sometido por los incas. Ah, o sea, le tomaban los hijos a otro pueblo para sacrificarlos en nombre de sus rituales de adoración al dios Sol y a la diosa Luna. La barbarie imperaba en las Américas. No es que había un coro de ángeles desprevenidos que no conocían la violencia, que no ejercían la violencia, que no oprimían a otros pueblos para cuando llegaron los españoles a estas tierras, por hablar de estas tierras de América del Sur fundamentalmente y de la colonización española. Colonización española que, por otro lado, construyó universidades, generó asentamientos. Nunca tuvo una política racista, muy, muy por el contrario, a diferencia, sí, de la colonización sajona, fundamentalmente anglosajona, que ha arrastrado algo que estos pueblos germánicos siempre tuvieron, ¿no? Que es esa idea de la raza superior, etcétera, etcétera. Y ni que hablar lo que fueron las guerras, donde utilizaron a las distintas poblaciones preexistentes, indígenas, en sus luchas con los franceses por el control de, sobre todo de los estados del norte y de lo que actualmente es Canadá. Es una historia apasionante para mirarla, tiene enormes aspectos, pero la ultra simplificación de Castro transformó esto en una cuestión discursiva, dialéctica, de demonización en blanco y negro, sin sentido real, y en un esquema en donde la verdad educativamente hay que recuperar el eje de estas cosas, uno de los tantos ejes que hay que recuperar. Pero bueno, dicho esto, y dicho que es 12 de octubre y que es un nuevo aniversario del descubrimiento de América, en el mundo han pasado cosas, y algunas de ellas la verdad que tienen un sesgo de gravedad inaudita. El primer sesgo de gravedad inaudita viene de la mano de las apreciaciones de Donald Trump, que primero publicó en su red social True que había cerrado un acuerdo después de una conversación con su amigo Vladimir Putin para obtener una X millonada de toneladas de diésel para importar a Estados Unidos, con el objetivo de hacer bajar el precio del diésel. Ustedes saben que se acercan noviembre, está ahí nomás. Se acercan las elecciones de medio término, no la tiene fácil el Partido Republicano, no la tiene fácil. Trump obviamente tiene temor cerval de perder el control del Senado. El precio del combustible es un precio que siempre impacta en las sociedades. Justamente el pasado sábado, en el programa de Bill Maher, en HBO, se explicaba, decían, bueno, mirá, la verdad que si vos mirás los números reales de la economía, la gente consume, la gente se da una serie de parámetros positivos, dice, pero el precio del combustible se transforma en el primer lugar de la conversación y crea un impacto ciertamente negativo. Más en un país donde el grueso de la población, salvo algunas muy pocas ciudades, no tiene transporte público, no es que tiene un mal transporte público, no tiene transporte público, así que bueno, hay que tener vehículo, hay que tener más de un vehículo por familia, etcétera, etcétera. Una cosa curiosa, lo del diésel, porque Estados Unidos es el primer exportador mundial de diésel, y porque además esto impacta directamente sobre el gobierno ruso en la medida en que lo que Zelensky llama las sanciones a los rusos están destruyendo su base energética. Así que después de anunciado esto y ante el redoblar de los ataques con drones y misiles a las refinerías, ductos y demás de la industria petrolera rusa, Trump salió a decir que está muy enojado con Zelensky y que este hombre hace ya demasiado tiempo que es presidente. Ahora que Zelensky respondió que en realidad él estaría de acuerdo con una tregua, que está dispuesto a firmar una tregua, si se suspenden los ataques sobre el sector energético de Ucrania a las puertas del invierno y que no tiene ningún problema en hacerlo. Y es más, dijo, si hay una tregua de 60 días, no tengo ningún problema en presentarme a elecciones y que se decida si hay otro ucraniano que puede estar al frente de este gobierno. Momentos después de la publicación de Trump, Elon Musk, un hombre evidentemente con aristas increíbles en su capacidad, inteligencia, todo, tipo con aristas sumamente increíbles, publica un post que dice Zelensky cruzó rayas rojas, una cosa por el estilo. Bueno, le han salido a contestar inclusive senadores republicanos que le han dicho, mire, presidente, acá usted tiene un problema con esto que anunció, ¿sabe cuál es? Hay una ley de 2022 que prohíbe comprar combustible ruso. Literalmente, la ley de 2022 prohíbe comprar combustible ruso. Si no se deroga esta ley, usted no puede comprar combustible ruso, que por otro lado Rusia no tiene ninguna posibilidad hoy de exportar y Estados Unidos no tiene ninguna necesidad. Lo que ocurre es que Trump necesita contarle a los norteamericanos que el problema del combustible no es por lo que está pasando en Medio Oriente. Un Medio Oriente donde Irán sigue desafiando a Estados Unidos, donde su proxy, los hutis de Yemen, han atacado el aeropuerto de Riad, provocando 12 muertos y más de 300 heridos. Han atacado un claro objetivo civil. Hay unos videos que son espeluznantes realmente del momento en que estallan los misiles. Pero obviamente, civiles que, como no viven en la franja de Gaza y no son palestinos, mucho no le importan a nadie. Como los afganos que huyeron de su país cuando el talibán tomó el poder y hoy los pakistaníes están echando empujones a patadas, devolviéndolos para Afganistán, gente absolutamente desesperada que lo único que va a encontrar en Afganistán es la muerte o quizás algo peor. Eso está en escena del mundo, pero hay otro tema que es tremendo, que se puede llevar puesta a la Unión Europea, que es la situación económica de Francia. Francia hoy, si no estuviera dentro de la Unión Europea, estaría en default, ninguna duda. Pero está la magnitud de la deuda francesa, que ya nadie sabe cómo manejarlo, en donde además ha comenzado lo que muchos, a mi criterio, razonablemente llaman una intifada en Occidente. Esto es lo que está pasando. La situación de Francia es crítica. El fin de semana fue otra vez de mucha violencia. Violencia que se ha extendido a Bélgica. En una Unión Europea que en algún momento va a tener que tomar decisiones hiperdrásticas. No camiones hidrantes, policías de prevención de vandalismo. Por eso están todos superados. Europa y Francia y Bélgica particularmente van a tener que sacar las tropas a la calle y puede pasar cualquier cosa. Una situación muy compleja. Esto es lo que está ocurriendo hoy en el mundo. Cosas que no se pueden obviar. No se pueden obviar. Y que no tienen, insisto en esto, lamentablemente en Argentina la cobertura debida. Hay una cobertura que comenzó, Dominique Metzger está en Ceuta, y tiene como guía de su trabajo periodístico a un joven ceutí musulmán que se llama Mohamed, que le habla de lo mal que le pasa a él por llamarse Mohamed, siendo que nació en Ceuta y por lo tanto entiende es ciudadano español. Una cosita tan particular nuestra media porteña. En fin, 7:29 minutos, estamos en la 99.9. Te recordamos que el número de contacto a través de la aplicación de WhatsApp es el 5640696, que estamos en Facebook Live, en Noticias y Protagonistas Radio, que nuestro streaming es fm99.info, que estamos en X también, en @NIP999. 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Ya continuamos.
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3: Bueno, muy bien, continuamos. Les quiero contar que el Tribunal Oral Federal número 1 de San Martín dio a conocer la sentencia contra policías antidrogas de San Isidro y Quilmes, que fraguaban operativos, robaban droga y extorsionaban narcos. Un fallo de 800 páginas. Se nombra 280 veces al exfiscal Claudio Escapolán, al que definen como el gran ausente de este debate. Qué temita, La justicia federal de San Isidro luchó justamente con toda una estructura de poder dentro de la policía de la provincia. En particular fue un estoico en esto, el fiscal Fernando Domínguez, quien descabezó la División de Investigaciones de Tráfico Ilícito de Quilmes, la de San Isidro, y logró la destitución de Claudio Escapolán, quien estaba a cargo de las investigaciones complejas del Departamento Judicial de San Isidro. Después les voy a contar más detalle de esto, un tema del cual ya más de una vez ustedes habrán escuchado hablar. No es un tema menor bajo ningún punto de vista, ¿no? Pero ahora está en línea el concejal Diego García. Diego, buen día, ¿cómo le va?
21: Hola, ¿qué tal, José Luis? Buen día.
3: Bien. El dato, la verdad, que es absolutamente impresionante, porque yo tengo una convicción. Estamos en una era de información, de tanta información, que la información es como un río que baja enloquecido, nos atropella, y a veces, mire que me dedico yo a esta profesión, ¿no? Pero del lunes al viernes hay que andar anotando tips, porque si no está la cantidad de cosas, que cuando arranco el lunes digo, ¿y esto y qué pasó acá, no? Este dato, del cual usted tiene mucha referencia para darnos, dice que el año pasado 2.200 personas fueron trasladadas a la Guardia de Liga por hechos de tránsito. 2.200 personas. Es un número, no sé, es una locura el número.
21: Sí, la verdad que el año pasado fue un año muy difícil para Mar del Plata, pero el 2026 no ha mejorado, bueno. Al contrario, venimos con cifras también en alza. Eso marca uno de los principales problemas que tiene la ciudad, que bueno, justamente es la siniestralidad vial o la accidentología, que no para de crecer. La Guardia de Liga viene desarrollando algunos informes estadísticos muy, muy interesantes. Hace poco también salió uno en relación a la violencia, las personas, la cantidad de personas apuñaladas, baleadas, apaleadas que hay en Mar del Plata, pero este puntual es el único que tenemos referencia. Desde el año 2023, el Observatorio Municipal de Tránsito no informa, no hace ningún tipo de balance, no hace ningún tipo de estudios, a lo cual es preocupante, porque si uno tiene que pensar en una política pública, si no tiene datos objetivos para poder, por ejemplo, armar un presupuesto o tratar de modificar este número en alza, digo, ¿qué acción desde una política pública desarrolla el Estado municipal para resolver este tema? Bueno, la inacción es preocupante también. Hemos charlado con usted desde hace casi un año y medio ya que no hay controles de alcoholemia de manera preventiva, o sea, solamente se hacen cuando hay algún tipo de accidente, casi como una cuestión para cumplir de la formalidad. Digo, una persona tuvo un accidente grave, entre otras cosas que se piden desde datos de la fiscalía y bueno, también se le hace un control de la economía para saber si la persona estaba alcoholizada o no. Bueno, es preocupante, pero es lo que sucede en Mar del Plata. Durante el año pasado, las 2.200 personas que llegaron a la guardia, pensemos en el gasto del Estado, ¿no? Tanto provincial como municipal. En algún momento esa persona tuvo que recibir asistencia médica, se tuvo que enviar una ambulancia, trasladarla hasta el hospital. Los días, muchas veces, de información. En ese informe que envió Liga, también está bien detallado. Muchas veces quedan personas con lesiones permanentes, o sea que después tienen una discapacidad de por vida. Es un dato muy grave y eso también marca la inseguridad que hay en la calle. O te puede matar un delincuente o te puede pasar o te puede pasar un accidente y terminar con tu vida. La verdad que está compleja circular por las calles de todo General Pueyrredón.
1: Sí, bueno, pero es una suma de cosas, ¿no? Es decir, yo acá hubo una decisión explícita, yo esto lo puedo afirmar porque lo escuché de propia boca de Alejandro Rabinovich. Cuando recién se hicieron del gobierno de Mar del Plata, un día le cuestioné que estaban dando marcha atrás con algunas medidas que había impuesto Carlos Fernando Arroyo, entre ellas los controles de alcoholemia estrictos. Hay que recordar que la ciudad terminó siendo pionera en tolerancia cero. El otro tema fuerte que había era que se mandaban a los inspectores municipales, tocaban timbre, ¿qué tal? ¿Cómo le va, señora? Señor, mire, tiene que reparar la vereda, esta vereda es un desastre, ¿no? Bueno, dijeron que no, que eso no era importante, que no había que irritar al vecino y además que la gestión no era importante, lo importante era la política. Bueno, la falta de gestión se está llevando a la política, eso es claro, está sobre la mesa.
21: Sí, la verdad que uno ve el retroceso que hay en la ciudad y las ordenanzas, como la ley, están para ser cumplidas. Por todos, no es optativo que uno pueda cumplir o no con las normas. Mar del Plata sí fue pionera, inclusive después se tomó a nivel nacional. Primero era no circular en las rutas con tolerancia cero y después la provincia de Buenos Aires termina sumándose también a la misma iniciativa que tenía la Nación. Coincido. Para mí la política es resolver problemas y controlar también y sancionar al que no cumple con normas que están establecidas que hacen a que podamos vivir en comunidad. Digo, si uno toma alcohol y se sienta en un auto, la verdad que está poniendo en peligro la vida de un tercero y también su propia vida, por supuesto. El año pasado también se aprobó en el Consejo Deliberante una comunicación que se envió al Ejecutivo para poder implementar los famosos testeos de narcóticos o el narcotest, que Mar del Plata viene muy atrasado. Digo, ya hay un montón de municipios en Argentina que vienen trabajando con este tipo de
1: procedimientos,
21: de controles, y lamentablemente, bueno, en Mar del Plata seguimos, ¿no?, con esto de que hablamos por un lado de la nocturnidad como si fuera la política pública. Digo, volvieron los jóvenes, volvió la nocturnidad a Mar del Plata como si fuera un gran logro de gestión, pero también sabemos que eso trae un montón de problemas. Digo, la cantidad de accidentes que vemos los fines de semana, de gente muy joven Que debe ser, por supuesto, debe trabajar el Estado de manera preventiva para que esas cosas no pongan en peligro a todos los que vivimos en esta ciudad. Pero el informe de Liga, la verdad que es muy, muy, muy interesante. Y ya digo, son los datos, los únicos que tenemos para decir qué es lo que sucede en Mar del Plata. Y después contamos el número de víctimas fatales que envían la Fiscalía de homicidios culposos, y lamentablemente también, ¿no? Eso marca una cifra en el año 2025, que si uno la compara con 2024 y 2023, tenemos también los datos en alza. Digo, está peligrosa la ciudad, pero bueno, también es responsabilidad hoy del actual intendente poder resolver eso. Es también parte de la función de un ejecutivo, ¿no?
1: No, creo que esa sí es la función. A mí me parece que donde está la confusión es en haber pretendido crear la ficción de que iban a resolver la seguridad con la patrulla municipal, con todo el acting de los fisuras y todo lo demás. En vez de enfocarse en lo que corresponde que hagan, pretendieron contarle al ciudadano a pie que iban a resolver otro problema, porque en las encuestas, por supuesto, aparece más arriba la cuestión de la inseguridad que la cuestión de la siniestralidad. Porque la verdad que, reversionando aquel dicho de la seguridad la hacemos entre todos, acá la siniestralidad la hacemos entre todos. Yo tengo gente amiga, también le pasará a usted, que viene de fuera, viene un fin de semana, y están espantados de cómo circulamos, las velocidades a las que andamos, es una locura Mar del Plata.
21: La velocidad, el estado de la infraestructura a nivel municipal, ¿no? Digo, todo lo que tiene que ver con calles, avenidas, la falta de señalización, cosas que son, la verdad que yo no tiene ningún tipo de discusión, digo, tener pintadas las sendas peatonales, tener buena señalización en los cruces que son peligrosos, trabajar en una política pública real de reducción de reductores de velocidad, que es lo que nosotros tenemos que trabajar, ¿no? son las tres variables. La velocidad influye en los accidentes, la primera discusión para mejorar. Segundo, no consumí ningún tipo de droga, en esa se suma también el alcohol y los narcóticos, que la gente sabe lo que tiene que hacer, pero lamentablemente no cumple. Y tercero, la distracción, ¿no? La gente va mirando el celular o jugando con las pantallas muchas veces en los autos. Y eso hace que se pasen situaciones de siniestralidad vial, de cuestiones que se pueden trabajar sobre la prevención. Ahora, si no hay presencia del Estado, es mucho más difícil, porque hoy ya sabe todo, cualquiera que vive en Mar del Plata, que vos podés circular por cualquier lugar de la ciudad, que no vas a ver un control de colegio, por ejemplo. Salvo que tengas un accidente importante, cae el personal de tránsito y ahí te puede sacar un muestreo o en el momento te hacen el test. Lamentablemente, es lo que vivimos, ¿no? Siempre digo, la tasa vial supuestamente iba a resolver el tema de la infraestructura vial. Evidentemente tampoco el aporte que hacen los vecinos, un aporte enorme para este año, se piensan recaudar alrededor de cerca de 15 mil millones de pesos. Cerca de 15 mil millones de pesos, porque cada vez que aumentan los combustibles, aumenta también la tasa. Entonces, y uno ve, ¿no?, cómo están las calles de la ciudad, dónde va ese dinero. Bueno, después vemos las consecuencias en la Guardia de Liga, atendiendo a más de 2.200 personas, muchas de esas terminan falleciendo en el propio hospital o con daños permanentes, utilizando una infraestructura del Estado también que está totalmente colapsada. Todos los accidentes de Mar del Plata, todos los accidentes de Mar del Plata que ocurren en vía pública terminan en la Guardia del hospital. Hace poquito he charlado también con usted, nosotros presentamos un proyecto para el recupero de ese dinero a partir de las compañías de seguro, es un gasto importante. Pero bueno, también esperemos que la gente reaccione, ¿no? Porque yo digo que no, el año que viene va a ser un año electoral, y es un año donde se eligen los ejecutivos. Bueno, los rumbos que uno va buscando y los balances que tiene que hacer al momento de decidir una elección, estas cosas se tienen que tener en cuenta también, ¿no?
1: Deberían tenerse en cuenta. Yo por eso estoy usando la figura del flautista de Hamelin. Realmente me da vergüenza ajena lo que pasó el otro día en la conferencia de prensa. El tipo habla de Montenegro, ¿no? Lo llevó para el lado que quiso, dijo lo que quiso, otra vez todo un verso, ahora tengo referencia que tuvo una muy mala conversación con Javier Alonso, que bueno, otro personaje, pero estamos nosotros en el medio. No importa cómo votemos, no importa cómo lo hagamos, el tema es que nos faltan el respeto, no, y nos joden la vida, verdaderamente nos joden la vida. Este es el drama de fondo de todo esto.
21: Totalmente. Sí, leí la editorial que escribió el domingo. Coincido, digo, no es el primer año de gestión de Montenegro, no. Parece que arrancara el primer año, van siete ya. Es como una novedad atender los problemas de Mar del Plata, digo, el tema de la seguridad,

0: la fatalidad en accidentes de tránsito. De hecho, no crece el delito. Bueno, la verdad que todo eso está en alza y lamentablemente no han encontrado soluciones hasta el día de hoy.
1: No, entre otras cosas, no es que no las encuentran, no las buscan tampoco. Pero bueno, gracias, Diego. Buena jornada, muy amable.
0: Igualmente, hasta luego.
1: Bueno, el concejal Diego García, el dato. 2.200 personas el año pasado. Y todo indica que las 2.200 personas que terminan en el IGA por la siniestralidad en tránsito, todo indica que el número de este año va para arriba. No tenemos excusa, ¿eh? Es decir, hacemos muy mal las cosas cuando circulamos en la calle, nos faltamos el respeto mutuamente. Bueno, 7:46 minutos, quiero agradecerle muchísimo a Osvaldo Cardone, que dejó un mensaje. Muchas gracias por tus palabras, Osvaldo, muy amable. 7:46 minutos, 5640696 es la línea en la cual, a través de la aplicación de WhatsApp, te comunicas con nosotros.
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1: Muy bien, 7:48 minutos, estamos en la 99.9. Les quiero contar esto, que es la historia de cómo caen dos grupos teóricamente antidrogas de la provincia de Buenos Aires, de San Isidro y de Quilmes. Un tema que explotó en julio de 2020, en plena pandemia de COVID-19. La causa llegó a juicio oral el 23 de octubre de 2024 y el 12 de agosto concluyó con un veredicto realmente impactante para 31 personas, 25 integrantes de la policía bonaerense, 2 abogados y 4 particulares. Un tema que yo diría merece una visibilización mayor que la que ha tenido hasta ahora, ¿no? Bueno, está en línea Ricardo de Tito. Ricardo, buen día, ¿cómo estás?
10: Buen día, José Luis, ¿cómo están ustedes?
1: Bien, bien, bien. Inicié este programa hablando de este día, el día del descubrimiento de América, así considerado, hasta que Fidel Castro, cuando se cumplían los 500 años, irrumpió con su propia versión del tema, que la verdad ha contribuido a, yo diría, a complicar bastante el conocimiento para las generaciones más jóvenes. Pero hay un artículo tuyo muy interesante al respecto, me gustaría que lo compartas con nosotros.
10: Sí, trato de plantear una óptica de que en realidad toda la presencia humana en el continente americano tiene más o menos, 1000 años más o menos, entre 15.000 y 16.000 años, ¿no? Uh-huh. De lo que está comprobado, porque hay otras hipótesis.

0: lo que el ADN nos dice es esa cifra. Y en realidad lo que siempre tenemos presente son los últimos 500 nada más, digamos, de esos 16.000 años, que es lo que tiene que ver con el contacto con la civilización europea. Entonces a mí me parece que también es oportuno que tengamos una mirada global, sin restar la importancia a la fecha del 12 de octubre, día clave en la historia de la humanidad, no solo de América, sino que significa el comienzo de que el mundo se convierta en uno solo. Porque creo que no hay suficiente conciencia o conocimiento del hecho de que hasta ese momento el mundo tenía dos zonas autárquicas entre sí, y América era un continente autárquico. O sea, aquí vivían, se calcula, entre 40 y 60 millones de personas. Había fácilmente unas 5.000 etnias distribuidas a lo largo y lo ancho de todo el continente, con culturas, con civilizaciones. Y esto no es pensar solo en los mayas, los aztecas o los incas, que son, digamos, los que desde el punto de vista evolutivo clásico llegaron, digamos, a los puntos mayores de desarrollo tecnológico, científico, social, sino pensar en toda la enorme diversidad que compone ese pasado y que está presente, porque incluso hasta estudios genéticos recientes han mostrado que etnias que se consideraba desaparecidas, como los comechingones, están vivas en los datos de muchos miles de cordobeses, que lo mismo pasa con los querandíes o con los charrúas, que también se consideraban extinguidos, y sin embargo estamos descubriendo ahora que están presentes. Entonces, que hay una historia muy remota, arcaica, y muy variada, y muy rica. De esta semana es la noticia de que incluso los Selkman, que se consideraban en el extremo sur desaparecidos, están presentes en varias de las poblaciones que todavía subsisten. Que tengamos una conciencia histórica que nos permita mirar más el mediano y el largo plazo, y no solo estar anclados en la cultura eurocéntrica, que está bien, pero que lamentablemente, digamos, tiñe prácticamente todas las actividades, todas las novedades culturales, etcétera, siempre teniendo como referencia Europa, y sin mirar qué de positivo, qué de rico, qué de de poderoso se encierra en nuestro propio, llamémosle así, folclor, ¿no? O sea, folclor que mezcla pueblos aborígenes, criollos, personas esclavizadas durante estos últimos 500 años, afrodescendientes, con los europeos, que por supuesto aportan su extraordinaria cuota en todos los amplios sentidos de la palabra, buenos y malos, y que están presentes, pero que no son aquellos que imprimen exclusivamente o señalan nuestro futuro, como conglomerado social americano. No sé si alcanzo a explicarme, no lo quiero hacer muy confuso, sino de que elevemos un poco la mirada, porque tenemos que conocerlo. Hay un dicho que dice, no se quiere lo que no se conoce. Y bueno, y si uno no conoce, sencillamente, o tiene visiones estereotipadas, como las tribus indias de Estados Unidos, de las que conocemos las películas del oeste, ¿no? Y esa versión, los comanches, los apaches, los yux, y poco y nada sabemos de cómo vivían, de cuáles eran sus tradiciones, cuáles sus cultos, su fe, y lo mismo nos pasa, bueno, con prácticamente todo lo que tenga que ver con el pasado previo a la época colonial.
1: Bueno, hay una canción que dice que si la historia la escriben los que ganan, quiere decir que hay otra historia, ¿no?
0: Sí, esa frase se ha hecho muy famosa. A mí no me cierra del todo, pero digamos que tiene parte de razón, claro que sí.
1: Y sí, para que lo estás diciendo, por otro lado. Hay una historia que han escrito los que bajaron de los barcos, que estamos, bueno, nosotros integramos ese grupo, ¿no? Y yo lo que sí te quiero ver, estaba leyendo tu artículo mientras te escuchaba. Yo lo que sí te voy a decir muy claro como lo veo yo. Lo que ocurre acá no es nada menos que lo que ocurrió siempre. Una población avanza, se impone sobre otra, construye su propio poder. Digo, esto es la historia de prácticamente de la condición humana, ¿no? Ha pasado siempre. Y además, cuando llegaron los europeos, no eran precisamente los más terribles de la cuadra, ¿eh? Porque ni los incas, ni los mayas, ni los aztecas eran precisamente buenos tipos. Eran potencias dominantes, tenían otros pueblos bajo.
0: Sí, yo no estoy intentando romantizar de ningún modo nada, ni es mi interés, sino simplemente digo que, por ejemplo, hoy, en Estados Unidos, es la primera potencia mundial, ¿no? Creo que nadie lo discute. Uh-huh. ¿Y dónde está? Está en América. Bueno, ¿cuál es su composición social real? ¿Es una composición mayoritariamente europea y blanca? Pues lamentablemente he de informarles que no es así. Uh-huh. Hoy en día. Sí. Ya no lo es. ¿Es su idioma oficial el inglés? Bueno, debo decirles que no, el castellano se habla absolutamente en todo el país y prácticamente ha vencido toda la frontera. La conciencia de la realidad es saber que Estados Unidos es un país blanco, es un país indio, es un país negro y es un país chicano.
1: También asiático.
0: Y también asiático, exactamente. Entonces, eso es un cóctel de cultural de la realidad, que intentar pintarlo de Trump es negar otras existencias que, uh-huh, además son protagónicas. O sea, poco a poco, aunque se los ha intentado esconder abajo del colchón, los afrodescendientes han llegado a tener un presidente de la nación con Barack Obama, la mujer que carecía de derechos hasta no hace mucho, los conquistó ¿cuándo? En los últimos 50 años, esa es la realidad. Uh-huh. Entonces nosotros, si queremos mirar un poco la larga duración y no solo el presente inmediato, tenemos que tener conciencia de que eso está ahí vivo, y que es parte de los nutrientes de nuestro futuro. Yo termino ese artículo que vos citás tratando de tener un mensaje esperanzador, porque América tiene una condición geográfica, geopolítica, que la destaca de todo el resto. Asia, Europa, África, uh-huh, Estados Unidos, son una sola e inmensa masa terrestre. En cambio, América está separada, y además va de polo a polo, es el único continente, uh-huh, que tiene esa cualidad, y además está rodeado por los dos principales océanos, lo que sirve de algún modo como equilibrador frente a problemas como el cambio climático, uh-huh, etcétera. Entonces, vistos en el mediano y largo plazo, ¿por qué no podemos pensar de que América, ya que justamente América del Norte reside el principal poder hegemónico de los últimos 50, 60, uh-huh, 70 años, ¿por qué no pensar un futuro promisorio para toda América? ¿Por qué tenemos que autocondenarnos en ser dependientes, periféricos? ¿Me explico? Ese es un razonamiento que, como vos bien decís, no tiene nada que ver con todo lo que nos muestra justamente que la historia es dinámica, cambia y que va cambiando sus polos de desarrollo. Yo no veo que Europa esté justamente en este momento planteándose como una cosa central, hegemónica y metropolitana hacia el conjunto del mundo, ¿no? Está perdiendo el crédito en forma acelerada, uh-huh, y ha vivido dos guerras mundiales en su propio territorio en los últimos 100 años. no es poco lo de lo que estamos hablando.
1: Sí, claramente.
0: Ahora, miremos las cosas en escala de décadas, ¿no? Tal vez no lo veamos ni vos ni yo, pero me gustaría que empecemos a pensar de otro modo nuestro pasado, ¿no? Nuestra historia.
1: Como siempre, muchísimas gracias. Un abrazo a la distancia, muy amable.
0: Muchas gracias a ustedes, José.
1: Bueno,
0: un saludo para toda la radio audiencia.
1: Bien, muy amable. Ricardo de Tito, historiador, hablando de esta fecha, 12 de octubre, y su significación global e histórica. Ya continuamos.
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1: Bueno, muy bien, continuamos, es la hora 8:03 en el territorio nacional de la República Argentina, estamos en la 99.9. Tenemos algunas cosas para compartir que me parece que son interesantes. El otro día, en un debate, el debate fue en TN, sobre la cuestión universitaria, una joven, seguramente una joven involucrada en el pensamiento libertario, Rocío Gómez, hablaba de lo que pasa con las universidades públicas en Argentina. Escúchenla porque es muy, pero muy revelador lo que dice.
9: Por ejemplo, en 2023, cuando el país se prendía fuego, crearon 5 universidades nacionales, como si fuese una prioridad de ellos. ¿Sabés de quién era una prioridad? De Massa. Massa creó la UNDEL para él, en la UNDEL estaba la Universidad de San Fernando, que encima es como regalo de su mujer. Que, por ejemplo, cuando vos entras a la universidad y lo traje, hay una placa, Universidad Nacional del Delta, creada en homenaje para Malena Galmarini. Decime qué hizo Malena Galmarini por la educación. Que si vos entrás a la página del Delta, los decanos, tenés 3 decanos que fueron funcionarios de Tigre, tenés una decana hoy que es diputada provincial, tenés secretario de Extensión, secretario general, exfuncionarios también de Tigre y de AISA, y que el kirchnerismo creó 17 universidades nacionales, Cristina. ¿Cuál es el problema de eso? Que se crean únicamente con fines políticos, que es lo que decimos y lo que la gente también dice. Se usa la universidad como caja política, porque nos interesa quedar bien con tal intendente.
1: Bueno, esto es así. ¿Alguno de ustedes sabía que hay una universidad en el partido de Tigre que recibe plata pública y que está hecha, está construida en homenaje a Malena Galmarini? ¡A Malena Galmarini! Dios mío, es un estado de locura todo esto que ha estado pasando en la Argentina. Es inconcebible realmente. Inconcebible. Es disparatado.
4: Bueno, reitero la cuestión al respecto de lo que tiene que ver con el tema de lo que está pasando en Medio Oriente, terrible, muy compleja la situación en Francia, cada día más compleja. Pero hay otra cosita que tenemos para compartir. Ustedes vieron que el fin de semana los canales metropolitanos se imitan unos con otros, ¿no? No sé cuál fue el que empezó a ir a las ferias, a ir a algunos lugares, a buscar color. Ahora todos van a ferias y van a buscar color y demás durante el fin de semana. En una de esas recorridas, un cronista del diario del medio La Nación se encontró con dos ciudadanos, estudiantes españoles, aquí en la República Argentina. En realidad era una feria francesa, ¿sí? Una feria gala. Escúchenla.
8: Loco, ¿todo bien?
10: Hola, ¿qué tal?
8: ¿Todo tranquilo?
10: Sí, todo muy bien.
8: ¿De dónde sos?
10: Yo de España.
8: ¿Te notaba un acento español? ¿Estás de acá de vacaciones?
10: No. Detrás del museo que hay.
11: La embajada.
10: La UBA de Derecho.
8: Claro, eso, vienes a estudiar. ¿Estás estudiando acá?
10: Estoy un cuatrimestre aquí.
8: Bueno, ¿y qué onda?
10: Vivo por aquí, muy cerca de aquí, y estoy viendo aquí el ambientazo que hay, que bueno, me está informando, y es del Festival de Cultura Francesa y Gastronomía, ¿verdad?
8: Bien, bueno, escúchame, con el tema de la rivalidad Argentina-España, todo bien, amigos, somos hermanos.
10: Aquí estoy con mi compañera española.
8: Hola, ¿cómo va? ¿Todo bien?
12: Perfecto, qué buen día hace.
8: Hermoso día, la verdad.
10: Los dos hemos viajado un montón y casi, yo creo, la Raquel, en pocos países, o sea, en muchos países está tan bien, pero aquí yo, por ejemplo, no hay ningún país que me haya acogido tanto y que me sienta en mi casa. O sea, he estado 2 semanas en República Dominicana y quería volver ya, de que siento mi hogar esto. Esta ciudad de Buenos Aires hace que sea tu hogar. Es algo mágico.
8: Justo iba a preguntar eso, porque ahora tenemos como una fama medio de que somos racistas o que no somos tan contemplativos con el resto, no sé, en su propio...
12: Mira, yo cuando pasó lo del Mundial tenía miedo, yo decía, me voy a ir yo de española.
8: Te van a matar.
12: Claro, eso me decía... No, que la camiseta de España ni me la he traído, que me la sacó mi madre de la maleta. Me dice, no, tú ahí no. Y cuando llegué se lo dije, le dije, mamá, no he visto un país tan acogedor en mi vida. O sea, nada, es mentira. Todo lo que digan de racistas y de todo es mentira. De verdad que no.
8: Bueno, chicos, hermoso testimonio. Gracias. ¿Comieron algo o no?
12: No, ahora vamos a buscar.
8: Bueno, si quieren nosotros vamos para allá, para las cookies, a ver qué podemos comer.
4: Bueno, esto es interesante. Esto te lo dicen... te lo dice cualquiera que viene del exterior a la República Argentina. Estos chicos están acá, por supuesto nadie los va a molestar, nadie los va a incomodar, nadie los va a joder. Y yo creo que tampoco hay un problema con los argentinos en España, ¿no? Hay unos grupos muy chiquitos, muy concentrados. Si Termo Sapiens hay en todas partes, hablan en todos los idiomas. Así que bueno. Así estamos. Y en rigor, con respecto de lo que está pasando ahora, varias cuestiones para comentar de lo que tiene que ver con el escenario central, que es el de la política. Bueno, ustedes saben ya, ayer fueron coberturas hasta agotadoras en algún momento, operarán a León 14 para sacarle un nódulo en un pulmón. No se sabe si esto podrá afectar la gira o no. Hay un impas por ahora. El nódulo pulmonar, el interrogante es si no es maligno, por qué requiere una cirugía. Bueno, requiere una cirugía seguramente, más bien a título preventivo. Evidentemente, alguna señal tiene que haber existido de todo esto. Por ahora, el Vaticano no dice absolutamente nada con respecto de algún tipo de cambio. Por otro lado, el impacto que tiene que ver con lo que está pasando con el clima y un tema interesantísimo, porque la verdad es un tema muy interesante, es un cierre de una historia que estaba permanentemente abierta en la República Argentina, que es el fin de la cárcel de Devoto. Se estima que va a haber allí, además de que se traslade todo esto, y el proyecto que tiene el gobierno de la ciudad es construir ahí un gran parque público. Es el cierre definitivo de la cárcel de Villa Devoto. Esto tiene que ver con que se terminó el nuevo penal ubicado en la localidad de Marcos Paz. El proceso de traslado de presos se está haciendo en forma escalonada. Muy curioso, lo veo en una cuenta de X, parece que Página 12 hace eco de que están muy enojados los familiares de los presos y los abogados de los presos por el traslado. Dice que no se les informó, que no se les dice la ruta. Bueno, eso es toda información clasificada, no se lo pueden decir ni cosa por el estilo. Inmobiliarias que operan en la zona señalan que es muy probable que se redefinan los valores de toda esa zona de la capital federal. Si bien no hay un proyecto dado a conocer, se entiende que el gobierno de la Ciudad de Buenos Aires quiere generar allí un gran parque público. Los operadores inmobiliarios dicen que por ahora hacer estimaciones no tiene mucho sentido. Sí dicen que va a recuperar valor, porque en este momento los valores de las propiedades que están en la zona más próxima, alrededor del penal de Devoto, están muy bajas, con lo cual se entiende que va a haber una reacción importante en ese sentido. Después, bueno, se verá cómo va a conducirse esto en el tiempo hacia adelante, ¿no? Bueno, se anunció el Nobel de Economía, no es para Milei. Investigadores de las universidades de Stanford y Columbia fueron premiados por su trabajo sobre cómo las políticas fiscales y monetarias pueden estabilizar la economía. Para la Real Academia Sueca de Ciencias, construyeron una base teórica estable para los modelos que ahora utilizan los bancos centrales y los gobiernos de todo el mundo. Michael Bulford y Robert Hall son los distinguidos por sus aportes al conocimiento de los caminos que resuelven la cuestión de la estabilidad económica. Y en este sentido, les quiero aportar unos datos de lo que está pasando en Francia. En Francia se está viviendo una suerte de intifada. Predomina la bandera de Hamas, en donde, bueno, por supuesto hay situaciones de impacto público por la situación económica. Modesto crecimiento del Producto Bruto Interno, 0,8 anual, por debajo de un punto. Exportaciones netas, especialmente aeronáutica y defensa, le aportan positivamente, pero el consumo privado está muy a la baja. Se sostiene en algunos análisis que es debido a la cautela de los hogares, manteniendo una tasa de ahorro elevada, costes energéticos muy fluctuantes. Francia tiene un déficit presupuestario entre el 5.1 y 5.4 del PBI, lejos del límite del 3% estipulado por las reglas fiscales de la Unión Europea. Escuchen este dato. La deuda soberana es el 120% del Producto Bruto Interno. Es decir, del volumen del Producto Bruto que genera, la deuda es el 120%. Algo así como 3.600 billones de euros. Han buscado aplicar ajustes, recorte de gastos por decenas de miles de millones para reconducir la trayectoria fiscal, pero tienen una situación de debilidad, el gobierno de Macron en la Asamblea Nacional, no pueden llevar adelante estos propósitos. Yo supongo que a nosotros esto nos suena manifiestamente conocido, ¿no? Con una tasa del desempleo que se ubica entre el 7.9 y el 8.2, y una tasa de actividad que se mantiene alta, impulsada en parte por efectos iniciales de la reforma de pensiones sobre los trabajadores de mayor edad. Estamos hablando de una Francia que se sostiene en el contexto del euro y de lo que todavía es el enorme apalancamiento de la economía alemana para toda la región. Bueno, muy bien, seguimos en un instante, es la hora 8:14 minutos, cielo cubierto en Mar del Plata en este momento, bueno, como viene ocurriendo todos estos días, sensación térmica de 7 grados 7 sobre 0.
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4: Bueno, muy bien, continuamos, estamos en la 99.9. Les digo que, bueno, se está llevando adelante el desfile por el 12 de octubre, Día de la Raza, así llamado históricamente, Día de Descubrimiento de las Américas. Hubo una silbatina estruendosa, absolutamente estruendosa, a Pedro Sánchez, al grito estertorio de Pedro Sánchez, hijo de puta. También les quiero contar algo que la verdad que tengo una duda enorme en compartirlo, porque son cuestiones de extrema violencia. Esto pasó el viernes próximo pasado. Obviamente hoy muchos de ustedes estarán viendo el video de los jóvenes que se agarraron a piñas, patadas y demás a la salida de un boliche aquí en Mar del Plata. Una batalla tremenda ahí, gritos, golpes, un auto de contramano. Pero lo más fuerte de lo más fuerte que pasó en las últimas horas es una acción que ocurrió en Tigre, donde le robaron la moto a un repartidor, la rastrearon con el GPS que estaba allí, llegaron al lugar donde estaba la moto robada. El lugar en el frente tenía un cartel que decía taller de motos. Ingresaron por la fuerza, encontraron y advirtieron que esa moto era la moto que... Sí, ya estoy. Estoy queriendo completar esto porque está todo ligado. Y es impresionante. Al ladrón, al que entienden es el ladrón, lo sacaron, lo trompearon, le desfiguraron la cara, lo desnudaron, lo ataron contra un árbol y le empezaron a dar cintazos. Una locura. Todo esto está pasando por la ausencia del Estado, que no termina de entender este Estado provincial. Javier Alonso invierte su tiempo en discutirle a la colega Mackenzie su artículo sobre el tema del sistema que oculta hechos de violencia manejado por el Estado, en vez de dedicarse a estas cosas, ¿no? Bueno, está en línea Pablo Sánchez, referente de la Ciudad de Conductores de Taxis. Pablo, buen día, ¿cómo estás?
22: Hola, buenos días, José Luis, ¿cómo estás?
4: Bien, bien. ¿No hay arreglos ni reparaciones ni cosas por el estilo que esté funcionando, no?
22: No hay nada. Si te referís al Estado de la ciudad o...
4: No, me refiero al trabajo de ustedes y la cuestión de las apps, que es fundamentalmente...
22: No, la verdad que se aprobó, bueno, la implementación de esta de la nueva ordenanza, que nosotros la creemos injusta, realmente bajo las condiciones que quería el gobierno. Esto es un lavado de cara, una farsa, ¿no es cierto?, para blanquear un poco. Sabemos que que no va a contribuir a ordenar el transporte en la ciudad, porque son mínimos los requisitos, uh-huh, mientras no se limite la cantidad de choferes, y bueno, y si le pongan, aunque sea, se le pongan algunas limitaciones más grandes, creemos que esto no va a funcionar, y que el control sea por parte de las empresas, mucho menos, ¿no es cierto? Acá nadie se va a boicotear a sí mismo, no creemos que la empresa ejerza un control real a la hora que venga alguien que no cumpla con los requisitos específicos, o venga de afuera, o se le venzan determinadas condiciones. No creemos que la empresa se haga su propio poder de policía, ¿no es cierto? Como está determinando la ordenanza, que sea responsabilidad de la empresa y el primer filtro para cumplir las condiciones.
1: Claro, ahora, ¿cómo, digamos, en teoría, tal como lo plantearon, qué sería? ¿Una interacción del municipio con las plataformas?
22: Y sí, una cosa así. La verdad es que nosotros creemos que tiene que haber un registro municipal de los choferes, tiene que haber un registro de los autos para que cumplan las condiciones, y tiene que haber un registro de las empresas. Acá no se le, ni siquiera se le consultó a las empresas, nunca aparecieron las empresas, no se presentaron para decir si van a cumplir, a ver si les van a revisar que tengan el carnet habilitante, o el auto tenga BTV, o vivan en Mar del Plata. Lamentablemente esas son condiciones básicas, creemos, y sobre todo, bueno, ya te repito, la limitación de gente que trabaje, que no sea un libertinaje, que pueda trabajar cualquiera que tenga un auto con 15 años de antigüedad, que pueda trabajar, lamentablemente. Y entrando en la parte fina, bueno, los requisitos, ¿no es cierto?, que esté registrado en el registro del automotor como auto de transporte, como le pasa a los taxis y los remises, que hagan dos BTV, bueno, situaciones que lamentablemente no están previstas en la ordenanza.
1: Sí, bueno, de lo que sí veo, advierto, yo no soy usuario de las aplicaciones, no soy usuario para nada, pero sí veo el movimiento, los vehículos son en general... Si vos quisieras dar tu servicio de taxi con ese tipo de vehículos, se te llenarían los medios y las denuncias por todos lados. Ahora, la gente ha hecho una cosa rara con eso, ¿no? Casi no les exige nada.
22: Exactamente, sí, no les exige ni siquiera la ordenanza que sean de cuatro puertas. Que un auto de dos puertas pueda transportar pasajeros. Es irrisorio lo que están... imagínense una persona con dificultades de movilidad o en silla de ruedas tener que subirse a estos vehículos. Entonces hace ese manejo, ese descuido del pasajero también, lamentablemente lo mismo, ¿no es cierto? A los taxis nos piden dos BTV al año, esto no estaría pasando en este caso, solo piden un año de BTV. Bueno, sí, las condiciones de los autos, hay autos muy lindos, sí, y hay otros que lamentablemente se caen a pedazos, que son los que hasta han sido taxis, que no cumplen con la normativa para hacer taxi, y pasan a ser autos de plataforma que están totalmente descuidados. Y lo que pasa con los pocos autos muy lindos que hay, que cuando se dan cuenta que la rentabilidad, a ver, que los usan durante mucho tiempo, con el tema de la rentabilidad abandonan, cuando les dejan dar las bonificaciones, que los premian de entrada y los endulzan de entrada, todo muy lindo, y después se van dando cuenta que merman las bonificaciones, merman los premios y la rentabilidad no es la que corresponde, ¿no es cierto? Todo con un algoritmo manejado desde Holanda, desde España o de China, que te dice lo que tienen que cobrar, que compiten entre ellos realmente y dejan de lado la rentabilidad para quien hace el trabajo y mantener el auto sobre todo.
1: Sí, y vos sabés que eso es en todas partes, ¿eh? No solo en Argentina. Digamos, ese tema de que cuando el individuo entra con su vehículo a prestar el servicio para la aplicación, digamos, le conviene mucho. Y en el tiempo, cuanto más tiempo tiene, más le van bajando digamos, la comisión por cada viaje, ¿no? Que sería lo que
22: la
1: le pagan.
22: La rentabilidad. Sí, ¿no? Exactamente. Sí, está diseñada para eso, para que entren con muchas ganas de trabajar y después ser parte del sistema, los endulzan hasta sacando autos, créditos, pagando pagando auto cero kilómetro, con supuestos beneficios, y después quedás dentro del sistema y no te queda otra que trabajar y meter horas porque no realmente no te rinde, y pasa eso, que después el auto necesita reparaciones, necesita mantenimiento, ¿no? Es inevitable, eso pasa, y más en el estado como está, en las calles en la ciudad de Mar del Plata, que no tienen la misma vida útil los autos que en otras ciudades. Mm. Pero es así, es muy cruel el sistema de estas plataformas, que te endulzan de entrada y después te van sacando comisiones y premios, y realmente es así.
1: No, obviamente. La verdad que yo no termino de entenderlo, pero sí veo, inclusive sé que parte de la obstinación del municipio en seguir con esto es que las encuestas le dan que en los sectores más jóvenes, sobre todo 30 años menos, sería un golpe político muy negativo para este oficialismo si diera marcha atrás con este tema, ¿no? Eso es curioso, porque hay un comportamiento cultural de la gente que termina haciendo o creando esta presión que el gobierno no maneja bien.
22: Exactamente, ¿no? Es que hay un marketing muy grande por parte de las empresas, y es así, pasa aparte de hacer algo más más novedoso, más cool, digamos. Nosotros en nuestra entidad tenemos la aplicación hace ya 10 años prácticamente. Hace 10 años que cobramos con tarjeta de crédito, y nos cuesta imponer eso en la sociedad, cuando nosotros lo prevenimos esto antes, que sabíamos que en algún momento iban a llegar, y nosotros diseñamos una app similar y adelantamos con los pagos electrónicos, y realmente todavía nos están preguntando si cobramos con tarjeta de crédito, y ya hace 10 años que yo tengo por uh-huh. el auto. Entonces nos cuesta realmente, es una campaña de marketing muy grande. Y bueno, de ver algo cool, algo novedoso, y que no deja de ser transporte de pasajeros, y lamentablemente tiene que tener una reglamentación.
1: ¿Sabes dónde veo yo la disrupción más grande? Yo digo que estamos en la era de la disonancia cognitiva, ¿no? El tipo se baja la aplicación. A partir de que bajó la aplicación, se siente que está integrado al primer mundo, digamos, como cualquier cosa que eso fuera. Ahora, cuando ve llegar el auto, no le pasa nada. Cuando ve llegar un auto de 20 años, dos puertas, no le pasa nada. Eso es lo raro de este tema.
22: Lamentablemente que, bueno, es muy... el porcentaje se va dando cuenta lentamente. Nosotros estamos empezando a captar toda esa gente que se siente disconforme, porque esto hay una realidad, hay un sector que también que ni siquiera puede... lo tengo que decir despectivamente, quizás que no puede manejar un taxi porque está imposibilitado físicamente, está imposibilitado psicológicamente, y ya queda hasta fuera del servicio de taxis, y pasa a esta clandestinidad. Y los autos mismos, o sea, le falta higiene o mantenimiento en muchos casos, y se dan cuenta con el tiempo, porque obviamente como están entrando autos nuevos también que los engolosinan, matizan un poco el servicio, pero después cuando se reiteran los casos de autos viejos, ¿no? La gente de a poco se va dando cuenta y vuelve al servicio tradicional, pero esto lleva muchísimo tiempo, muchísimo tiempo para que se dé cuenta cuando le pasa realmente algo que noten que el auto no está en condiciones, o que le pasa algún siniestro o que tengan alguna mala experiencia. Vemos como la gente se equivoca muchas veces al no reconocer el auto. La gente muchas veces no distingue entre marcas de auto, porque la única identificación es el color, porque es algo que le hacen caso, porque no saben de marca, no saben de patente, vienen con otra patente cambiada y la gente se lo toma igual. Lamentablemente son cosas que nos cuentan nuestros pasajeros y que sí, que han sido presos del sistema, y a veces la cotidianidad hace que sigan pidiendo, pero lamentablemente se encuentran con estas sorpresas y tardan en cambiar la decisión de darse cuenta de por dónde está su seguridad o el beneficio de tomar un servicio regulado. En nuestro caso, una entidad que está cumpliendo 75 años el mes que viene, cumpliendo requisitos y bueno, vemos como esta nueva moda de repente ha barrido con todo.
1: Sí, también te dejo esto, ¿no? Creo que el sector tiene que hacer una reflexión de por qué con qué tan poco lo han puesto contra las cuerdas, ¿no? Algunos errores habrán cometido a lo largo del tiempo.
22: Por supuesto, José Luis, pero nosotros nos cuesta también hacer conocer que hay empresas, hay situaciones que son confiables, que son seguras. Si yo tendría que hablar de mi empresa personalmente, pero nosotros sí hacemos mea culpa de los errores y estamos atrás de la limpieza de los autos, de los modelos de los autos, de las condiciones de los choferes, pero bueno, no todo es así. Hay parte convivencia con en algún momento la municipalidad también ha fallado en el control, creo nosotros.
1: No, la municipalidad nunca tuvo el interés de hacer controles reales.
22: Bueno,
1: nunca hizo controles reales, siempre tuvo una posición de mirar para otro lado, eso es un hecho.
22: Pero sí, no creas que nosotros no reniego de que ha tenido culpas el sector del taxi, pero también te digo que esto es una campaña de marketing mundial que ante eso poco podemos hacer. Mi empresa en particular, Salud y Taxi, sí hace foco en la limpieza, en el estado de los autos, en el trato de los pasajeros, y si tenemos quejas nos hacemos cargo, podemos dar fe de eso, pero bueno, a veces también a la gente nos toma dentro de un contexto general y bueno, es complicado, o viene de referencias de otras ciudades también, de las capitales muy grandes en todo el mundo, sabemos que el taxista no tiene la mejor fama y bueno, y pasa eso muchas veces. En eso te doy la razón, pero también te digo que nosotros acá tratamos de cambiar esa imagen, mostrar otra cara, pero bueno, es muy difícil ante el marketing, esta campaña que ha barrido en todo el mundo con el taxi. El taxi se encuentra
1: en
22: todo el mundo. Con una empresa que ha hecho las cosas, digamos, lo pongo entre comillas, muy bien, porque tiene muchas mañas muy bien diseñadas, que tendrá un plantel de personas que estarán,
1: sí, por supuesto,
22: viendo en cada lugar dónde hacer daño, en qué
1: los tipos juegan fuerte y saben cómo juegan el juego. Bueno, te deseo lo mejor, gracias por darnos estos minutos, muy amable.
22: No, por favor, gracias por el espacio, José Luis, un abrazo.
1: Hasta luego. Bueno, este era Pablo Sánchez, un referente de la Sociedad de Conductores de Taxis. Esto es todo un tema, ¿no? Es decir, ¿qué le pasa a alguien que dice, no, yo me bajé la app, viste? Porque yo si no es con la app, no. Y viene y le aparece un Gol dos puertas, modelo 2003. Porque, qué sé yo, no te digo mucho, pero vos, en cualquier ciudad de Estados Unidos, usás la app y te viene una tremenda camioneta, un auto como la gente, te viene un Tesla. Esto de acá es costa pobre total. 8:33 minutos.
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4: Bueno, continuamos. Algunas cuestiones para citar. Argentina está llevando adelante un momento de fuerte crecimiento de las exportaciones, lo cual, digamos, derriba completamente el argumento de la necesidad de un valor más alto de la cantidad de pesos que necesito para tener un dólar y todo lo que vienen diciendo. Las exportaciones de huevo alcanzaron el mayor valor de la década en los primeros 8 meses del año. Se despacharon 2.580 toneladas de huevo productos por más de 20 millones de dólares. Se registró un incremento del 18% en el valor respecto al mismo periodo de 2025. Este dato es interesantísimo porque, por otro lado, digamos, el precio de justamente de los huevos bajó, y bajó de manera interesante. Inclusive, por lo menos lo que se advierte acá en Mar del Plata es que hay mucha competencia en el tema de este producto. El 80% de los envíos se dirigió a Dinamarca, Japón, Austria y Chile. El resto se distribuye entre diversos mercados de Europa hacia América, entre ellos Macedonia del Norte, Suecia, Rusia, Arabia Saudita, Costa Rica, Perú, Colombia, Uruguay, Ecuador y México. Según señala la Secretaría de Agricultura, Argentina mantiene una trayectoria consolidada como exportador de huevo productos y el reconocimiento internacional asociado a la calidad de la producción. Entre los productos comercializados se encuentra el huevo entero, la yema y la albúmina en polvo, utilizados como insumos por diversas industrias alimentarias, entre ellas las de mayonesas, panificados, pastas, budines, bueno, y también en las que tienen que ver con los productos que se utilizan agregados para el tema, como el tema de la creatina y demás, que se basa justamente en este tipo de producto. Así que es otro sector que está impactando y mucho. Un tema bajo discusión: avanza en el Congreso una actualización de las penas para el vandalismo rural. El proyecto plantea crear nuevas figuras penales vinculadas con el ingreso no autorizado a establecimientos rurales. Se opone fuertemente a este proyecto, señalando que el mismo tiene un sesgo completamente innecesario, porque entiende que hay una ley que ya resuelve esto de manera sustantiva, de manera concreta. Es el diputado Ramiro Gutiérrez, un hombre del masismo, cuestionó que el nuevo artículo 184 bis duplique figuras ya contempladas en el Código Penal y establece escalas inferiores en casos superpuestos. Él centra su objeción en la comparación entre ese artículo y el artículo 186, inciso 2 del Código vigente, parte de un debate que se está dando en la comisión respectiva en la Cámara Baja. Por otro lado, les cuento que después de anular el sobreseimiento del ex jefe del Ejército, César Milani, por la desaparición de un conscripto, e intervenir en la controversia por la venta de tierra de extranjeros, la Corte tiene ahora entre manos otro expediente de alto impacto político. Es la causa por lo que se denuncia direccionamiento de la licitación de la millonaria obra del Paseo del Bajo durante la gestión de Horacio Rodríguez Larreta como jefe de gobierno porteño. Tanto Larreta como otros imputados fueron sobreseídos, pero la Fiscalía insiste en reabrir la investigación. Según se indicó, el dato que encendió la expectativa de los fiscales fue una decisión de los tres ministros de la Corte convocar a dos conjueces para intervenir en la resolución de los recursos pendientes. Rosati, Rosenkrantz y Lorenzetti dispusieron la convocatoria de conjueces. En sorteo recayó sobre Alberto Dalavía, integrante de la Cámara Nacional Electoral, y Luis Rabi Valdi Cabanillas, magistrado de Salta. La intervención constituye un movimiento relevante. Con solo tres de sus integrantes, la Corte puede recurrir a dicho mecanismo. La incógnita es si el máximo tribunal dejará firme los sobreseimientos o abrirá la puerta para que se investigue nuevamente una de las obras públicas más importantes de la Ciudad de Buenos Aires. Voceros de Larreta afirmaron estar al tanto de los movimientos de la Corte, defendieron la transparencia de lo realizado. Larreta, dicen ellos, en 8 años no tuvo problemas con la justicia, pero si la Corte ordena anular su sobreseimiento, se pondrá a disposición, sabiendo que ser investigado es un gaje del oficio de los políticos que toman decisiones. También remarcaron que AUSA, encargada de la obra, es una empresa descentralizada del gobierno porteño. Dicen que se van a defender en donde sea que haga falta. Bueno, es el único lugar que es, seguramente ante el magistrado que quede a cargo de la investigación y del fiscal que quede a cargo de la investigación, si la Corte entiende que ese sobreseimiento debe ser recurrido y que debe ampliarse la investigación. La investigación penal comenzó el 25 de octubre de 2018. Su objetivo era determinar si el tramo más costoso del Paseo del Bajo había sido adjudicado irregularmente mediante un direccionamiento de licitación pública internacional y a un precio superior al que hubiere correspondido. Temita 8:41 minutos.
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4: Bueno, muy bien, continuamos. Algunas cuestiones. Un incendio destruyó en Fan Rouget, el mercado cubierto más antiguo de París. La destrucción fue absoluta y total. Causó pánico en la barriada parisina en la que estaba este espacio. El tema de la luz en Chile sigue teniendo repercusiones. La avalancha de nieve y barro ocurrida en la mina División El Teniente, que opera la empresa estatal Codelco, dejó un saldo luctuoso de dos trabajadores que quedaron atrapados justamente en una mina. El episodio ocurrió producto de las condiciones climáticas que afectan la zona central del país, que también impactó en la zona del residencialísimo barrio de Los Condes. Las imágenes, la verdad, que son aterradoras. Y no solo está este tema que tiene que ver con lo que se vio en los videos, se ve en los videos que muestran el momento en que el aeropuerto de Arabia Saudita, el aeropuerto de Riyadh, es alcanzado por el ataque de misiles UTIS, sino que en el siempre complejo tablero del Medio Oriente, ahora Benjamín Netanyahu exige investigar y procesar a los participantes.

la cárcel de Devoto a las nuevas instalaciones en Marcos Paz. Este es un tema que era de recurrente enojo, protesta, reclamo por parte de la vecindad, que siempre decía, bueno, que nunca se cumplía, que eran promesas. Bueno, le ha tocado a Jorge Macri ser la persona que cierra ese tiempo y abre, obviamente, un tiempo distinto. Se está hablando que ese enorme espacio enclavado en el barrio de Devoto será destinado a la construcción de un parque, espacio abierto. Bueno, eso traería verdaderamente una enorme, nueva y gran significación de toda el área, sin ninguna duda, ¿no? Bueno, hoy una de las cosas que arde en el mundo es lo que ocurrió después y a partir de las expresiones de Donald Trump, primero cuando anunció un encuentro o un acuerdo con Putin para comprar gasoil en Rusia a un precio vil, digamos, según lo que él dice en su red social True. Un tema que le han recordado que no lo va a poder hacer porque hay una ley del año 2022 que lo impide. Y en esto se han reunido legisladores republicanos y legisladores demócratas a este respecto. Les quiero contar que ayer, día 11 de octubre, fue el Día Internacional de la Salud Mental. ¿En qué estado nos encuentra? Los datos epidemiológicos locales son muy fuertes. El segundo informe federal sobre la situación de la salud mental en Argentina, un relevamiento de un alcance inédito, abarcó el 70.85% de la población nacional, da cuenta de una situación compleja. Se observa un inicio cada vez más temprano de los padecimientos psíquicos, un agravamiento generalizado de los trastornos mentales. Entre lo más doloroso está el tema del suicidio, consolidado como la principal causa de muerte en jóvenes de 15 a 24 años. Durante 2025, 5.209 personas se quitaron la vida en nuestro país, lo que representó un incremento de 22% del año anterior. Asimismo, se dice y se sostiene que, si bien existe la posibilidad de internar a más pacientes en riesgo, la capacidad es insuficiente debido al aumento sostenido de consultas. Hay un déficit crítico. Argentina cuenta con 4.28 psiquiatras cada 100.000 habitantes, una cifra muy distante de los 7 por cada 100.000 recomendados por la OMS, donde uno de los indicativos, requerimientos más expuestos es que se fortalezca la red asistencial y se priorice el desarrollo de los dispositivos. Justamente en estas horas o días se cerró una búsqueda de un psicólogo que estaba ausente. Se inició una búsqueda, fue hallado sin vida en un departamento que era propiedad de su madre. Gonzalo García Sacone, lo ubicaron el día sábado en la casa de su madre, ubicada en Catamarca y Rivadavia. Los más allegados, esto no está en el plano de lo volcado en lo legal, pero bueno, es lo que se está hablando, es que él no había podido superar el fallecimiento de su mamá y que a partir de allí había entrado una depresión severa y aguda. Se espera ahora el resultado de la autopsia para determinarlo, pero según entiende el fiscal interviniente, no había en el departamento ni en la persona de él ningún signo de violencia física. Así que, bueno, la hipótesis va o corre por el lado justamente de esta situación. Habrá que ver en definitiva hasta que estén todos los estudios hechos como aconseja la práctica
en este caso, ¿no? Y esta sí que es re loca, ¿eh? Esto que les voy a contar es tremendo esto.

0: encontraron 10 kilos de oro en lingotes dentro del depósito de agua de un viejo inodoro en Santa Cruz. Fueron allanamientos que hizo prefectura en Caleta Olivia como parte de la investigación por la desaparición de un hombre. Cada lingote tiene un peso individual de 2,5 kilos. Se evalúa que lo hallado tendría un valor de más de 1.200 millones de pesos. Además de esto, que está caracterizado como un botín, se secuestró un vehículo, teléfonos celulares, distintos elementos. En uno de los domicilios allanados, los efectivos de la fuerza identificaron a 3 personas mayores de edad, hallaron 4 lingotes de oro con un peso de más de 2 kilos, los cuales se encontraban ocultos en el interior del depósito de agua del inodoro de un baño en desuso. Bueno, la cuestión es de dónde tenían la data, ¿no? ¿Cómo llegaron hasta ahí? Porque evidentemente magos no deben ser. En otro domicilio allanado, identificaron a 4 personas, 2 adultos, 2 menores de edad, bueno, todo un operativo que pasó por, dicen, 2 mandamientos judiciales, todo vinculado a la investigación por la desaparición de un hombre ocurrido el 7 de diciembre de 2025 en esa misma localidad. Evidentemente tenían un dato muy, muy, muy fuerte como para haber llegado hasta allí, ¿no? Digamos, entras en una casa y decís, ah, mirá, justo acá atrás del inodoro. Es obvio que tienen un buen acceso y un buen dato. Les cierro con esto: el río Paraná registró un caudal histórico, 37% superior al promedio. Esto lo informó la entidad binacional Yaciretá. Hay una alerta para las zonas ribereñas, ya algunas de ellas están muy complicadas. El reporte publicado indica que el promedio histórico de ingreso de agua al embalse es de 12.339 metros cúbicos por segundo en los registros que se tienen entre 1971 y 2025. Sin embargo, durante el último mes los caudales superan muy, pero muy ampliamente dicha referencia. Esto motivó la apertura de compuertas en el vertedero de Añacuá conforme a las normas operativas de la represa, indicando al momento de los hechos que no fue necesario habilitar el vertedero principal de la central hidroeléctrica. Todo está señalando que el Paraná presentaría niveles relativamente estables en los próximos días, aunque se mantiene vigilancia por las condiciones meteorológicas. Por supuesto que el impacto también se vive en Paraguay, en Puerto Ayora. Las alturas previstas oscilan entre 4,20 y 4,30 metros. Hay un nivel de alerta a este respecto. Y en Puerto Iguazú Corrientes se prevén alturas de entre 2,23 y 2,45. Esto es por sobre el nivel de superficie, ¿no? Con lo cual, bueno, la cuestión es ciertamente intensa. Ahí hay mucho operativo que hacer para contener a la gente. Lamentablemente el país no sale, Brasil tampoco, ¿no? De estas extensiones de pobreza alrededor de los ríos, en definitiva. Bueno, es la hora 8:54 minutos. Les repasamos algunos datos. Nuestro contacto es el 564-0696 en la aplicación de WhatsApp. Estamos en el aire desde el 5 de marzo de 1990. Voy con esto. Los sindicatos, las 2 grandes organizaciones sindicales de España, han acordado una huelga general de 24 horas para el próximo 11 de noviembre, a 2 días antes del comienzo de la campaña electoral de los comicios del 29. Dicen que van por la reivindicación de salarios dignos, garantizar el acceso a una vivienda digna, y que esto está todo ratificado por los respectivos organismos, ¿no? Esto, digamos, ocurre cuando durante todo el tiempo de gobierno de Pedro Sánchez jamás hicieron una movida de nada. Por otro lado, claro, en esta pelea, entonces, ¿qué pasa? Bueno, comienzan a surgir cosas que de algún modo están a la vista de todos, pero no se pusieron en letra de molde. El líder de la UGT, la Unión General de Trabajadores, un señor que se llama José Álvarez, más conocido como Pepe, convoca, también convocó a la huelga por la vivienda. Él tiene un dúplex, casa con cuadra y 5 parcelas. Es un burgués propietario de aquello, ¿no? Pero obviamente se subió al discurso. El líder, un hombre que ya, bueno, nada, tiene una vida en esto, tiene una propiedad en la ciudad de Barcelona con plaza de garage, una vivienda en Pravia Belmonte de Miranda, Asturias, compartida con su hermana, y 5 parcelas diferentes en ese mismo enclave del norte de España. La cabeza visible de la UGT tiene en propiedad entonces un ático duplex en pleno centro de Barcelona, de 132 metros cuadrados, en el que no se incluye la extensión de terrazas, adquirido en el año 92, cuando él ya era parte de la directiva de la Unión General de Trabajadores. La tasación actual de la propiedad es del orden de los 498.180 euros. Figura además como propietario de una plaza de garage cerca del dúplex adquirida en el mismo año. Bueno, la pelea es fuerte en este sentido, y van a aparecer datos los próximos días de una manera más que importante. Así que bueno. Bien, estamos en la 99.9, es la hora 8:57 minutos.
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0: El concejal Diego García.
10: La verdad que el año pasado fue un año muy difícil para Mar del Plata, pero 2026 no ha mejorado, al contrario, venimos con cifras también en alza. Eso marca uno de los principales problemas que tiene la ciudad, que bueno, justamente es la siniestralidad vial o la accidentología que no para de crecer. La Guardia de Liga viene desarrollando algunos informes estadísticos muy, muy interesantes. Hace poco también salió uno en relación a la violencia, las personas, la cantidad de personas apuñaladas, paliadas, apaleadas que hay en Mar del Plata, pero este puntual es el único que tenemos referencia. Desde el año 2023, el Observatorio Municipal de Tránsito no informa, no hace ningún tipo de balance, no hace ningún tipo de estudios, a lo cual es preocupante, porque si uno tiene que pensar en una política pública, si no tiene datos objetivos para poder, por ejemplo, armar un presupuesto o tratar de modificar este número en alza, digo, ¿qué acción tiene una política pública de desarrollo del Estado municipal para resolver este tema? Bueno, la inacción es preocupante también. Hemos charlado con usted desde hace casi un año y medio ya que no hay controles de alcoholemia de manera preventiva, o sea, solamente se hacen cuando hay algún tipo de accidente, casi como una cuestión para cumplir de la formalidad. Digo, una persona tuvo un accidente grave, entre otras cosas que se piden desde datos de la fiscalía y bueno, también se le hace un control de alcoholemia para saber si la persona estaba alcoholizada o no. Bueno, es preocupante, pero es lo que sucede en Mar del Plata. Durante el año pasado, las 2.200 personas que llegaron a la guardia, pensemos en el gasto del Estado, ¿no? Tanto provincial como municipal. En algún momento esa persona tuvo que recibir asistencia médica, se tuvo que enviar una ambulancia, trasladarla hasta el hospital. Los días, muchas veces, de intubación. En ese informe que envió Liga, también está bien detallado. Y muchas veces quedan personas con lesiones permanentes, o sea que después tienen una discapacidad de por vida. Es un dato muy grave y eso también marca la inseguridad que hay en la calle. O te puede matar un delincuente o te puede pasar o te puede pasar un accidente y terminar con tu vida. La verdad que está compleja circular por las calles de todo General Córdoba.
0: Sí, bueno, pero es una suma de cosas, ¿no? Es decir, yo acabo una decisión explícita, yo esto lo puedo afirmar porque lo escuché de propia boca de Alejandro Rabinovich, cuando recién se hicieron del gobierno de Mar del Plata. Un día le cuestioné que estaban dando marcha atrás con algunas medidas que había impuesto Carlos Fernando Arroyo, entre ellas los controles de alcoholemia estrictos. Hay que recordar que la ciudad terminó siendo pionera en tolerancia cero. El otro tema fuerte que había era que se mandaban a los inspectores municipales, tocaban timbre, ¿qué tal? ¿Cómo le va, señora, señor? Mire, tiene que reparar la vereda, esta vereda es un desastre, ¿no? Bueno, dijeron que no, que eso no era importante, que no había que irritar al vecino y además que la gestión no era importante, lo importante era la política. Bueno, la falta de gestión se está llevando a la política, eso es claro, está sobre la mesa.
10: Sí, la verdad que uno ve el retroceso que hay en la ciudad y las ordenanzas, como la ley, están para ser cumplidas por todos. No es optativo que uno pueda cumplir o no con las normas. Mar del Plata sí fue pionera, inclusive después se tomó a nivel nacional. Primero era no circular en las rutas con tolerancia cero y después la provincia de Buenos Aires termina tomándose también a la misma iniciativa que tenía la nación. Coincido. Ahora, para mí la política es resolver problemas y controlar también y sancionar al que no cumple con normas que están establecidas que hacen a que podamos vivir en comunidad. Digo, si uno toma alcohol y se sienta en un auto, la verdad que está poniendo en peligro la vida de un tercero y también su propia vida, por supuesto. El año pasado también se aprobó en el Consejo Deliberante una comunicación que se envió al Ejecutivo para poder implementar los famosos testeos de narcóticos o el narcotest, que Mar del Plata viene muy atrasado. Digo, ya hay un montón de municipios en Argentina que vienen trabajando con este tipo de
0: procedimientos,
10: de controles, y lamentablemente, bueno, en Mar del Plata seguimos, ¿no? Con esto de que hablamos por un lado de la nocturnidad como si fuera la política pública. Digo, volvieron los jóvenes, volvió la nocturnidad a Mar del Plata como si fuera un gran logro de gestión, pero también sabemos que eso trae un montón de problemas. Digo, la cantidad de accidentes que vemos los fines de semana de gente muy joven, que debe ser, por supuesto, debe trabajar el Estado de manera preventiva para que esas cosas no pongan en peligro a todos los que vivimos en esta ciudad. Pero el informe de Liga, la verdad que es muy, muy, muy interesante. Y ya digo, son los datos, los únicos que tenemos para decir qué es lo que sucede en Mar del Plata. Y después contamos el número de víctimas fatales que envían la Fiscalía de homicidios culposos, y lamentablemente también, ¿no? Eso marca una cifra en el año 2025, que si uno la compara con 2024 y 2023, tenemos también los datos en alza. Digo, está peligrosa la ciudad, pero bueno, también es responsabilidad hoy del actual intendente poder resolver eso. Es también parte de la función de un ejecutivo, ¿no?
0: No, creo que esa sí es la función. A mí me parece que donde está la confusión es en haber pretendido crear la ficción de que iban a resolver la seguridad con la patrulla municipal, con todo el acting de los fisuras y todo lo demás. En vez de enfocarse en lo que corresponde que hagan, pretendieron contarle al ciudadano a pie que iban a resolver otro problema, porque en las encuestas, por supuesto, aparece más arriba la cuestión de la inseguridad que la cuestión de la siniestralidad. Porque la verdad, reversionando aquel dicho de la seguridad la hacemos entre todos, acá la siniestralidad la hacemos entre todos. Yo tengo gente amiga, también le pasará a usted, que viene de fuera, viene un fin de semana, y están espantados de cómo circulamos, las velocidades a las que andamos, es una locura Mar del Plata.
10: La velocidad, el estado de la infraestructura a nivel municipal, ¿no? Y todo lo que tiene que ver con calles, avenidas, la falta de señalización, cosas que son, la verdad que yo no tiene ningún tipo de discusión, digo, tener pintadas las sendas peatonales, tener buena señalización en los cruces que son peligrosos, trabajar en una política pública real de reducción de reductores de velocidad, que es lo que nosotros tenemos que trabajar, ¿no? Pues son las tres variables, la velocidad influye en los accidentes, la primera cuestión para mejorar. Segundo, no consumí ningún tipo de drogas, en esa se suma también el alcohol y los narcóticos, que la gente sabe lo que tiene que hacer, pero lamentablemente no cumple. Y tercero, la distracción, ¿no? La gente va mirando el celular o jugando con las pantallas muchas veces en los autos. Y eso hace que se pasen situaciones de siniestralidad vial.
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8: Está en línea Ricardo de Tito.
9: Trato de plantear una óptica de que en realidad toda la presencia humana en el, uh-huh, en el continente americano tiene más o menos, 1000 años más o menos, entre 15.000 y 16.000 años, ¿no? Uh-huh. De lo que está comprobado, porque hay otras hipótesis, pero bueno, lo que el ADN nos dice es esa cifra. Y en realidad lo que siempre tenemos presente son los últimos 500 nada más, digamos, de esos 16.000 años, uh-huh, que es lo que tiene que ver con el contacto con la civilización europea. Entonces a mí me parece que también es oportuno que tengamos una mirada global. Sí, está la importancia en la fecha del 12 de octubre, día clave en la historia de la humanidad, no solo de América, uh-huh, sino que significa el comienzo de que el mundo se convierta en uno solo. Porque creo que no hay suficiente conciencia o conocimiento del hecho de que hasta ese momento el mundo tenía dos zonas autárquicas entre sí, y América era un continente autárquico, uh-huh, o sea, aquí vivían, se calcula, entre 40 y 60 millones de personas. Uh-huh. Había fácilmente unas 5.000 etnias distribuidas a lo largo y lo ancho de todo el continente, con culturas, con civilizaciones. Y esto no es pensar solo en los mayas, los aztecas o los incas, que son, digamos, los que desde el punto de vista evolutivo clásico llegaron, digamos, a los puntos mayores de desarrollo tecnológico, científico, social, sino pensar en toda la enorme diversidad que compone ese pasado y que está presente, porque incluso hasta estudios genéticos recientes han mostrado que etnias que se consideraba desaparecidas, como los comichingones, están vivas en los datos de muchos miles de cordobeses, que lo mismo pasa con los querandíes o con los charrúas, que también se consideraban extinguidos, y sin embargo estamos descubriendo obras que están presentes. Entonces, que hay una historia muy remota, arcaica, y muy variada, y muy rica. Esta semana es la noticia de que incluso los Selkman, que se consideraban en el extremo sur desaparecidos, están presentes en varias de las poblaciones que todavía subsisten. Que tengamos una conciencia histórica que nos permita mirar más el mediano y el largo plazo, y no solo estar anclados en la cultura eurocéntrica, que está bien, pero que lamentablemente, digamos, tiñe prácticamente todas las actividades, todas las novedades culturales, etcétera, siempre teniendo como referencia Europa, Europa, Europa, y sin mirar qué de positivo, qué de rico, qué de poderoso se encierra en nuestro propio, llamémosle así, folclor, ¿no? O sea, folclor que mezcla pueblos aborígenes, criollos, personas esclavizadas durante estos últimos 500 años, afrodescendientes, con los europeos, que por supuesto aportan su extraordinaria cuota en todos los amplios sentidos de la palabra, buenos y malos, y que están presentes, pero que no son aquellos que imprimen exclusivamente o señalan nuestro futuro, digamos, como conglomerado social americano. No sé si alcanzo a explicarme, no lo quiero hacer muy confuso, sino de que elevemos un poco la mirada, porque tenemos que conocerlos. Hay un dicho que dice, no se quiere lo que no se conoce. Y bueno, y si uno no conoce, sencillamente, o tiene visiones estereotipadas, como las tribus indias de Estados Unidos, de las que conocemos las películas del oeste, ¿no? Y esa versión, los comanches, los apaches, los yuks, y poco y nada sabemos de cómo vivían, de cuáles eran sus tradiciones, cuáles sus cultos, su fe, y lo mismo nos pasa, bueno, con prácticamente todo lo que tenga que ver con el pasado previo a la época colonial.
8: Bueno, hay una canción que dice que si la historia la escriben los que ganan, quiere decir que hay otra historia, ¿no?
9: Sí, esa frase se ha hecho muy famosa. A mí no me cierra del todo, pero digamos que tiene parte de razón, claro que sí.
8: Sí, lo estás diciendo, por otro lado. Hay una historia que han escrito los que bajaron de los barcos, que nosotros integramos ese grupo, ¿no? Y yo lo que sí te quiero ver, estaba leyendo tu artículo mientras te escuchaba, yo lo que sí te voy a decir muy claro como lo veo yo, lo que ocurre acá no es nada menos que lo que ocurrió siempre. Una población avanza, se impone sobre otra, construye su propio poder. Digo, esto es la historia de prácticamente de la condición humana, ¿no? Ha pasado siempre. Y además, cuando llegaron los europeos, no eran precisamente los más terribles de la cuadra, ¿eh? Porque ni los incas, ni los mayas, ni los aztecas eran precisamente buenos tipos. Eran potencias dominantes, tenían otros pueblos bajo.
9: Sí, yo no estoy intentando romantizar de ningún modo nada, ni es mi interés, sino simplemente digo que, por ejemplo, hoy, en Estados Unidos, es la primera potencia mundial, ¿no? Creo que nadie lo discute. Uh-huh. ¿Y dónde está? Está en América. Bueno, ¿cuál es su composición social real? ¿Es una composición mayoritariamente europea y blanca? Pues lamentablemente he de informarles que no es así. Uh-huh. Hoy en día. Sí. Ya no lo es. ¿Es su idioma oficial el inglés? Bueno, debo decirles que no. El castellano se habla absolutamente en todo el país y prácticamente ha vencido toda la frontera. La conciencia de la realidad es saber que Estados Unidos es un país blanco, es un país indio, es un país negro y es un país chicano.
8: También asiático.
9: Y también asiático, exactamente. Entonces, eso es un cóctel de cultural de la realidad, que intentar pintarlo de Trump es negar otras existencias que, uh-huh, además son protagónicas. O sea, poco a poco, aunque se los ha intentado esconder abajo del colchón, los afrodescendientes han llegado a tener un presidente de la nación con Barack Obama. La mujer que carecía de derechos hasta no hace mucho, los conquistó ¿cuándo? En los últimos 50 años. Esa es la realidad. Uh-huh. Entonces, nosotros, si queremos mirar un poco la larga duración y no solo el presente inmediato, tenemos que tener conciencia de que eso está ahí vivo, y que es parte de los nutrientes de nuestro futuro.
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3: Pablo Sánchez, referente de la Ciudad de Conductores de Taxis.
10: Se aprobó, bueno, la implementación de esta, de la nueva ordenanza, que nosotros la creemos injusta, realmente bajo las condiciones que quería el gobierno. Esto es un lavado de cara, una farsa, ¿no es cierto?, para blanquear un poco. Sabemos que no va a contribuir a ordenar el transporte en la ciudad, porque son mínimos los requisitos, mientras no se limite la cantidad de choferes, y bueno, y si le pongan, aunque sea, se le pongan algunas limitaciones más grandes, creemos que esto no va a funcionar, y que el control sea por parte de las empresas, mucho menos, ¿no es cierto? Acá nadie se va a boicotear a sí mismo. No creemos que la empresa ejerza un control real a la hora que venga alguien que no cumpla con los requisitos específicos, o venga de afuera, o se le venzan determinadas condiciones. No creemos que la empresa se haga su propio poder de policía, ¿no es cierto?, como está determinando la ordenanza, que sea responsabilidad de la empresa y el primer filtro para cumplir las condiciones.
3: Claro, ahora, ¿cómo, digamos, en teoría, tal como lo plantearon, qué sería, una interacción del municipio con las plataformas?
10: Y sí, una cosa así. La verdad es que nosotros creemos que tiene que haber un registro municipal de los choferes, tiene que haber un registro de los autos para que cumplan las condiciones, y tiene que haber un registro de las empresas. Acá no se le, ni siquiera se consultó a las empresas, nunca aparecieron las empresas, no se presentaron para decir si van a cumplir, a ver si les van a revisar que tengan el carnet habilitante, o el auto tenga BTV, o vivan en Mar del Plata. Lamentablemente, esas son condiciones básicas, creemos, y sobre todo, bueno, ya te repito, la limitación de gente que trabaje, esto que no sea un libertinaje, que pueda trabajar cualquiera que tenga un auto con 15 años de antigüedad, que pueda trabajar. Lamentablemente, y entrando en la parte fina, bueno, los requisitos, ¿no es cierto?, que esté registrado en el registro del automotor como auto de transporte, como le pasa a los taxis y los remises, que hagan dos BTV, bueno, situaciones que lamentablemente no están previstas en la ordenanza.
3: Sí, bueno, de lo que sí veo, advierto, yo no soy usuario de las aplicaciones, no soy usuario para nada, pero sí veo el movimiento. Los vehículos son, en general, si vos quisieras dar tu servicio de taxi con ese tipo de vehículos, se te llenarían los medios y las denuncias por todos lados. Ahora la gente ha hecho una cosa rara con eso, ¿no? Casi no les exige nada.
10: Exactamente, sí, no les exige ni siquiera la ordenanza que sean de cuatro puertas. Que un auto de dos puertas pueda transportar pasajeros. Es irrisorio lo que están... imagínense una persona con dificultades de movilidad o en silla de ruedas, tener que subirse a estos vehículos. Entonces hace ese manejo, ese descuido del pasajero también. Lamentablemente, lo mismo, ¿no es cierto? A los taxis nos piden dos BTV al año, esto no estaría pasando en este caso, solo piden un año de BTV. Bueno, sí, las condiciones de los autos, hay autos muy lindos, sí, y hay otros que lamentablemente se caen a pedazos, que son los que hasta han sido taxis, que no cumplen con la normativa para hacer taxi, y pasan a ser autos de plataforma que están totalmente descuidados. Y lo que pasa con los pocos autos muy lindos que hay, que cuando se dan cuenta que la rentabilidad, a ver, que los usan durante mucho tiempo, con el tema de la rentabilidad, abandonan. Cuando les dejan dar las bonificaciones, que los premien de entrada y los endulzan de entrada, todo muy lindo, y después se van dando cuenta que merman las bonificaciones, merman los premios, y la rentabilidad no es la que corresponde, ¿no es cierto? Todo con un algoritmo manejado desde Holanda, desde España o de China, que te dice lo que tienen que cobrar, que compiten entre ellos realmente, y dejan de lado la rentabilidad para quien hace el trabajo, y mantener el auto sobre todo.
3: Sí, y vos sabés que eso es en todas partes, ¿eh? No solo en Argentina. digamos, ese tema de que cuando el individuo entra con su vehículo a prestar el servicio para la aplicación, digamos, le conviene mucho. Y en el tiempo, cuanto más tiempo tiene, más le van bajando digamos, la comisión por cada viaje, ¿no? Que sería lo que
10: la
3: le paga.
10: La rentabilidad, sí, ¿no? Exactamente, sí, sí, está diseñada para eso, para que entres con muchas ganas de trabajar, para y después ser parte del sistema. Los endulzan hasta sacando autos, créditos, pagando autos cero kilómetros, con supuestos beneficios, y después quedás dentro del sistema y no te queda otra que trabajar y meter horas, porque no realmente no te rinde, y pasa eso, que después el auto necesita reparaciones, necesita mantenimiento, ¿no? Es inevitable eso, pasa, y más en el estado como está, en las calles en la ciudad de Mar del Plata, que no tienen la misma vida útil de los autos que en otras ciudades. Mm. Pero es así, es muy cruel el sistema de estas plataformas, que te endulzan de entrada y después te van sacando comisiones y premios, y realmente es así.
3: No, obviamente. La verdad es que yo no termino de entenderlo, pero sí veo, inclusive sé que parte de la obstinación del municipio en seguir con esto es que las encuestas le dan en los sectores más jóvenes, sobre todo 30 años menos, sería un golpe político muy negativo para este oficialismo si diera marcha atrás con este tema, ¿no? Eso es curioso, porque hay un comportamiento cultural de la gente que termina haciendo o creando esta presión que el gobierno no maneja bien.
10: Exactamente, ¿no? Es que hay un marketing muy grande por parte de las empresas, y es así, pasa aparte de hacer algo más más novedoso, más cool, digamos. Nosotros en nuestra entidad tenemos la aplicación hace ya 10 años prácticamente. Hace 10 años que cobramos con tarjeta de crédito, y nos cuesta a imponer eso en la sociedad, cuando nosotros lo prevenimos esto antes, que sabíamos que en algún momento iban a llegar, y nosotros diseñamos una app similar y adelantamos con los pagos electrónicos, y realmente todavía nos están preguntando si cobramos con tarjeta de crédito, y ya hace 10 años que yo tengo posible uh-huh. el auto. Entonces nos cuesta realmente, es una campaña de marketing muy grande, y bueno, de ver algo cool, algo novedoso, y que no deja de ser transporte de pasajeros, y lamentablemente tiene que tener una reglamentación.
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0: Buenos días, ¿cómo están? Bienvenidos a la 99.9. Bueno, podemos decir buenos días hoy, ¿no? De alguna manera, después de tanto tiempo, al fin tenemos un poco de sol. Ojo, no sé cuánto va a durar. El pronóstico dice lloviznas el resto del día. No tiene nada que ver con esta realidad que estamos teniendo ahora en la ciudad de Mar del Plata, de un cielo más despejado que nublado. Yo tenía miedo de saber qué había detrás de las nubes, porque hace tanto tiempo que no veíamos un cielo celeste que no sabía si estaba celeste el cielo, no sabía que nos íbamos a encontrar. Bueno, por suerte nos encontramos con el mismo cielo celeste que hay detrás de las nubes habitualmente y no sabemos cuánto va a durar efectivamente. No va a ser una buena semana, por lo tanto, creo que hay que disfrutar estos momentos. Está pronosticado lluvia para martes, miércoles y jueves un poquito. Sí, son tres días después del día de hoy donde la inestabilidad va a estar presente. Esto puede ir cambiando, puede ser que sea un día solo y después no. Mañana hay una baja probabilidad de lluvia. El miércoles sería el día que mayor cantidad de precipitaciones podría caer. Pero bueno, estamos atravesando este momento complicado en cuanto a clima, mucha nubosidad, mucha agua caída y un poquito más que está reservada, por supuesto, para la presente semana. Pero aún en este contexto, por supuesto, nada se detiene. Todo sigue girando, sigue moviéndose y el deporte de Mar del Plata ha tenido varias situaciones para tener en cuenta durante este fin de semana. Ayer fue un día nuevamente donde la centralidad estuvo posada en el fútbol porque tenemos un equipo de nuestra ciudad jugando la semifinal del Federal A, un partido durísimo, realmente, un partido digno de lo que se está jugando. El Federal A es exactamente esto que vimos ayer entre Chipoletti de Río Negro en la visera de cemento y Alvarado. Es exactamente eso, un partido trabado, luchado, pero también jugado. Hay varias cuestiones para analizar. Desde lo futbolístico, Alvarado estuvo, digamos, sí, 60 minutos sin patear al arco, lo cual es muy poco frecuente en el conjunto de Pablo Martel. Pero habíamos dicho también que contra Defensores Belgrano de Villa Ramallo, durante un largo tramo del partido, había perdido el control del juego, algo que habitualmente tiene. Por lo menos maneja la pelota, por ahí le falta profundidad, por ahí llega y no convierte, o por ahí no llega nunca y cuando llega convierte, tiene una alta efectividad. Pero a lo largo de toda la temporada, si hay algo que siempre ha querido tener el equipo de Martel, es la pelota para jugar. Esto se lo negó en un tramo del partido, no toda la llave, por supuesto, Defensores Belgrano y Villa Ramallo. Y ayer Chipoletti, sobre todo en el primer tiempo, en el segundo se emparejó un poco la cosa, también cancha mojada, lluvia durante gran parte del encuentro, una intensidad que le quisieron meter los dos al partido que en algún momento te tiene que empezar a pasar factura. Ya en el segundo tiempo la dinámica no era la misma y ahí Alvarado empezó a encontrar espacios, ¿no?, como para atacar y como para generar algunos disparos al arco que siempre encontraron bien parado a Facundo Crespo, al arquero que se distinguió también con un par de atajadas. Pero la gran figura del partido fue Manuel Bilbao, el arquero de Alvarado, que tapó varias pelotas que tenían destino de gol, y si no hubiera sido por su gran actuación, quizás Alvarado se traía un resultado más abultado del que finalmente se dio, este 0-1 con el gol a los 87 minutos de Cristian González de cabeza. Tiró mucho centro Chipoletti, y ahí despejaba Alvarado. Cuando no despejaba Alvarado aparecía, por supuesto, Bilbao, que fue, insisto, la gran figura incluso en la derrota de la cancha, fue el jugador más determinante en el campo de juego, más allá de los méritos de aquellos que atacaban en Chipoletti, que maneja muy bien la pelota. Chipoletti está en su mejor momento de la temporada y eso es peligroso. ¿Por qué? Porque Alvarado no está en el mejor momento de la temporada. Con sus altibajos normales de un torneo, hay veces que el pico de la temporada lo pasaste en otra instancia y ahora estás en una regularidad un poco más baja de ese nivel que venías trayendo. Por supuesto que después, al momento de hacer el análisis traído al estadio José María Minella, la historia puede ser distinta. pero le pasó con Defensores de Belgrano de Villa Ramallo, que manejaba bien la pelota y que tenía jugadores muy precisos de tres cuartos de cancha en adelante, de medio cancha en adelante en realidad, fue que también le sacaron la pelota en el Minela, que era menos frecuente aún que de visitante, que por ahí cedía un poco de protagonismo. Durante el primer tiempo defendió muchísimo, estuvo mucho tiempo muy metido atrás el bloque del defensivo, porque lo empujabas Chipoletti. Hay veces que vos querés defender ahí y hay veces que no podés salir, porque no agarrás la pelota, no descansás con la pelota, no podés desplegar al equipo y no podés defender un poco más adelante. A ver, no es que critico a la táctica, ¿sí? No es un tema que Martel puso el equipo muy cerca de su propia área. También a veces las circunstancias del juego te van empujando. Dicho esto, 3 puntos. Perdió Alvarado 1-0. Podría haber perdido por mucho más y no lo hizo porque la gran figura fue Manuel Bilbao. Después está el otro partido, el de la patada, el de la discusión, el del empujón, el partido de los guapos, que generalmente no son los mejores partidos. Pasó de todo en el partido de ayer. A mí me parece que más allá de que Acevedo, el delantero de Chipoletti, en el forcejeo le da una, le tira un manotazo, un codazo, una trompada, no sé qué fue, a Facundo Centurión, está bien la roja para los dos. ¿Por qué? Porque Centurión ya venía pasado de vuelta y ya venía con entre patadas, empujones y forcejeos. No iba a durar mucho más. Pero eso planchó el partido. Lo planchó en el sentido de que a partir de ahí se terminaron las discusiones. El partido venía muy discutido. Cada vez que alguno metía pierna fuerte, iban todos a empujarse. ¿Viste esta cosa muy de fútbol argentino, de ir a guapear? Nadie se pega, pero todos guapean, ¿viste? Empujan, ponen el pecho diciendo yo soy guapo, yo soy malo. Ese malo con la pelota, que es mejor todavía, porque cuando sos guapo con la pelota, generalmente ganan los partidos, además. Pero en esa historia, una vez que Recker sacó las dos rojas, que la roja Centurión no la vimos nunca, pero no entró nadie por él, claramente, se calmó el partido en ese sentido. Y esa es una decisión que algún hincha de Alvarado hoy ve que le inclinaron la cancha en favor de Chipoletti, porque hay como una sugestión en favor de San Martín de Formosa y de Chipoletti, políticamente hablando, ¿no? Cuando llegamos a esta instancia, bueno, lo político empieza a pesar un montón, quién tiene más fuerza en AFA, quién tiene menos fuerza en AFA, qué le conviene a AFA que Hacienda, qué no le conviene a AFA que Hacienda, bueno, toda esta historia de siempre. Lamentablemente, esté Alvarado, esté Kimberley, no haya ningún marplatense, esto se habla siempre, ahora está un poco más vinculado a la ciudad de Mar del Plata, puntualmente. Pero digo, esas dos expulsiones bajaron los decibeles del partido y siguieron jugando al fútbol. Dejaron de pegarse, de empujarse, porque había entrado ya en parte provocado de alguna manera también por Alvarado para bajar la intensidad del partido, porque el partido no le estaba siendo favorable y estaba muy cerca de su propio arco. Entonces generás una discusión, un par de manotazos, alguna amarilla en el peor de los casos, y el partido se frenó 3, 4, 5 minutos y por ahí cambiaste un poco la dinámica del juego. Bueno, no pasaba eso. Se frenó el partido, no sé qué pasó con la camilla todavía, la camilla terminó destrozada, la camilla que llevaba Centurión terminó hecha pelota, tuvieron que ir a buscar otra camilla para poder trasladarlo a Centurión, y bueno, finalmente hasta que se reanudó el partido pasaron como 10, 12 minutos con la policía de por medio, expulsado Martel también en ese camino, también enojado el técnico, por supuesto, discutiendo antes de irse. Bueno, todo eso no frenó la dinámica del juego. Después siguió jugando bien Chipoletti y siguió defendiéndose Alvarado, que de contra tenía el Zapito Gutiérrez como principal herramienta. Bueno, conclusión, hubo otro capítulo negro. La expulsión de Germán Sosa. Increíble expulsión. Increíble por ser él. Por ahí si, no sé, esa situación se daba con algún joven inexperto. No digo que lo justifico, no lo justifico, no lo entiendo tampoco, pero podés llegar a encontrar una razón, un motivo. Pero viniendo de uno de los tipos más experimentados del plantel, líder total de este plantel, el 9 que trajeron para que sea titular y a fuerza de goles junto con Cervera van alternando, que se meta en esa me parece un absurdo por su parte, ¿no? Un error de su parte, de un profesional. Primero lo sacudieron contra la banda, el mismo Cristian González con el que se peleó, lo sacudió contra la banda, contra la banda lateral, el árbitro no cobró nada. Y en la siguiente jugada, ya el manotazo que le tiró para ir a pelear por la pelota era digno de expulsión, el árbitro no sé qué iba a hacer, pero a la vuelta le habla, según lo que indica el Colo Sosa, se burla desde el piso el marcador central, el mismo González, que después terminó metiendo el gol de la victoria, y le pega un cortito en el piso, le tira dos cachetadas, no sé si fue a mano abierta o puño, no sé qué fue, pero le tira dos piñas o dos cachetazos en el piso. ¿Y qué esperaba de eso, no? Una reacción increíble. Y no hay manera de explicarlo, de un tipo tan experimentado. ¿Qué pasa? Es roja directa por agresión, por violencia. Esto le puede significar, después veremos en la sanción oficial, dos fechas de suspensión. Porque habitualmente cuando es roja directa por una acción violenta, desde el Consejo Federal se dan dos fechas, desde el Tribunal de Disciplina del Consejo Federal, se dan dos fechas. Eso le puede hacer perderse al Colo Sosa, no solo el partido de vuelta, que si Dios quiere clasificará Alvarado a la final, sino también la final, que es a partido único. Pero bueno, eso será materia de análisis más adelante. El plantel todavía a esta altura está volviendo, viaje largo de Cipolletti, y lo cierto y lo concreto es que tendrá que ganar en Mar del Plata. Ese es el contexto de lo que está pasando con este equipo, porque ahora sí o sí tendrá que ganar en Mar del Plata. No le sirve el empate porque tiene la ventaja deportiva, ganando 1-0 ya pasa Alvarado, pero con un empate el que pasa es Cipolletti, ahí la cosa se le complica en el panorama. Hay un solo resultado que le sirve y no dos, como pasó contra Defensores de Belgrano de Villa Ramallo. Después hablaremos más de esta historia. Hay más cosas para decir, por supuesto, pero también tuvimos en este fin de semana la muy buena victoria de Kimberley como visitante frente al Deportivo Rincón el sábado. Se trae una buena ventaja, corta, pero ventaja al fin. Ganar de visitante siempre es importante. Le dimos suerte a Santiago Castillo, el autor del gol. Habló con nosotros en la previa del viaje. Bueno, terminó en la primera pelota que tocó, primer balón que fue a disputar Santiago Castillo, la paró de pecho, la mandó a guardar a los 73 minutos de partido, y Kimberley se trajo una gran victoria, un 1-0, para después definirlo acá, en Mar del Plata, en cancha de césped normal. No padeció el partido, sí necesitó de Báez en algunas oportunidades, pero lo que sí está claro es que la ventaja es muy importante. Venir ganador y saberte ganador, teniendo además la ventaja de que te gane 1-0 Deportivo Rincón, y pasa igual Kimberley, porque tendrá que hacer dos goles de diferencia Deportivo Rincón para seguir en carrera. Bueno, es tranquilizadora. Y ayer completó el combo de resultados de los torneos del interior, Quilmes ganándole 4-0 a Ministerio de Obras Públicas de Quequén por el regional amateur. Después vamos a hablar también de ese partido. Pero hemos tenido, o estamos teniendo, este presente particular de Aldo Civi, esta derrota dolorosa que padeció el viernes y que encontró un bálsamo ayer con el gol de Pagano, el pibe de San Lorenzo, que le dio la victoria al equipo azulgrana contra Deportivo Riestra. Y la ventaja, la diferencia, sigue siendo de 6 puntos con 12 en juego. Ya no depende de sí mismo hace un largo rato, pero todavía las matemáticas le dan. Para eso tiene que ganar al menos 2 de los 4 partidos que le quedan: Estudiantes de Río Cuarto, Belgrano, Racing y River. Dificilísimos. Bueno, tiene que ganar por lo menos 2. Si le va muy mal a Riestra, lo empata. Y ahí tendría que jugar un desempate para ver quién se va, quién pierde la categoría. En el mejor de los casos. De ahí para arriba. Porque tendría o podría necesitar 3 victorias. Un partido que gane Riestra ya te obliga a ganar 3 de 4 ante estos rivales que mencioné, que son complejos. Bueno, difícil, dificilísimo el panorama, casi una empresa imposible a esta altura del campeonato, lo que debe afrontar el equipo de Javier Sanguinetti, que por supuesto no la pasó nada bien en la derrota con Sarmiento, y que además sumó lesionados, ¿no? Porque ese es un gran problema que está teniendo, que toda la fecha se le suma un lesionado más, en este caso el desgarro, por supuesto, de Sigali, ¿no? Que fue uno de los principales problemas de este partido, y ni que hablarlo de Rochi González, que se rompió la rodilla y que tampoco va a estar. Así que sigue sumando lesionados a la lista, y además la situación ya es bastante compleja. Ayer tuvimos La goleada de Central ayer, la gran noticia fue la goleada 5-0 de Central. Le pudo haber hecho 10 goles, más o menos, a Independiente Rivadavia de Mendoza. Central se subió a la punta de la zona B con Belgrano y con Argentinos. Y además dejó la acumulada de la temporada al rojo vivo. Sí, ahora Independiente Rivadavia tiene 52. Boca y Argentinos 51. Central 50. Y Vélez 49. En 3 puntos hay 5 equipos peleando por un nuevo título para el fútbol argentino, ¿no? De eso se trata. El que gana aquí se queda con una copa de las oficiales. Hoy se cierra la fecha con 2 partidos. Después estaremos hablando. Pero este fin de semana hemos tenido otras cosas, muchas otras cosas. Una de ellas, el clásico, primer clásico femenino de la Liga Nacional de Básquet. Quilmes se quedó con este duelo, sacando una diferencia por momentos de 30 puntos y que se terminó cerrando en 69-52 con una estelar presencia de Micaela Sol Sancisi, base experimentada del equipo marplatense de Quilmes, que fue la gran figura de la noche allí en el José Martínez. Pero bueno, los dos dieron el puntapié en esta temporada. Quilmes vuelve a jugar ya, es una semana de mucho básquet, porque Quilmes vuelve a jugar por la Liga Femenina 2 partidos seguidos en Neuquén. Y en el medio, el mismo día que juegan Neuquén, el primer partido con Independiente, las chicas, los varones debutan en la Liga Argentina. Esta semana debutan Quilmes y Unión por la Liga Argentina, además de que vuelve a competir desde el jueves Peñarol, ¿sí?, en la Liga Nacional, jugando contra Lanús y contra San Lorenzo. Así que es una semana de muchísimo básquet para la ciudad de Mar del Plata, y es algo que, por supuesto, estaremos reflejando, charlando y comentando aquí en el aire de la 99.9, ¿no? Claramente, vamos a ir haciendo la previa de cada uno de estos partidos que te voy comentando. Hemos tenido Fórmula 1, pasó desapercibida la tarea de Colapinto, un mal fin de semana para Franco, tanto en el sprint como en la carrera final. Bueno, a pensar ahora en la gira americana, ¿no? En Austin, en Estados Unidos, en México y en Brasil, una gira que le gusta mucho. Por supuesto, el contacto con la gente, con los latinos, cambia todo para Colapinto. Bueno, esperemos que lo pueda aprovechar y estar mejor, ¿no? Obviamente, en ese mismo camino, ¿no? No será sencillo. Claro está, porque no está bien el auto en estos momentos de la temporada. Pero hay tiempo para trabajar y corregirlo, claro está. Hemos tenido boxeo en la ciudad de Mar del Plata. Hemos tenido también, vamos a tener en realidad, hoy con este día, esperemos que se sustente el sol en el cielo. Hoy se juega la fecha del fútbol de Mar del Plata, que define todo, la última. Sí, el sábado no se pudo jugar por la lluvia, se pasó para hoy. Todos los partidos menos uno, que se juega el miércoles, así que después te voy a dar el cronograma de lo que se juega hoy. Hoy se termina de cerrar también la fecha del hockey marplatense, que también se suspendieron bastantes partidos por la lluvia el sábado a la tarde. Así que bueno, tenemos un poquito de todo para comentarte en un fin de semana que verdaderamente fue intenso y que nos va a dar una semana también de mucha actividad y de marplatenses que son protagonistas, ¿no?, en el centro de la escena. Pero bueno, hablaremos más adelante durante todo el programa hasta el mediodía, hasta la hora 12, aquí en el aire de la 99.9. Estamos en Marca Deportiva Radio acompañándote y vos te podés comunicar con nosotros en el 223-564-0696, vía de comunicación por WhatsApp con la 99.9. Nos vamos a la pausa, 10:24, la hora en estos momentos en nuestra ciudad. Ya venimos.
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0: Muy bien, continuamos a través de la 99.9, 10.26, la hora en este feriado, en este 12 de octubre, en la ciudad de Mar del Plata, 11 grados 5, la temperatura ya actualizada de las 10 de la mañana, por supuesto, 70 el porcentaje de la humedad, 1019.4 la presión medida en hectopascales, viento del este a 12 kilómetros en la hora. Vamos a ver cómo evoluciona el día, pero la tarde y la noche se indica lloviznas. Esto es de las 6 y media de la mañana, el extendido. Hay que ver si no cambia la perspectiva. Hoy, de todas maneras, viste, las diferentes aplicaciones no daban demasiada lluvia para hoy, pero de darte poca lluvia al sol, hay una diferencia enorme, ya no sé qué pensar del pronóstico. Bueno, hoy tenemos para completar la fecha un par de partidos correspondientes al capítulo 12 de esta competencia del fútbol argentino. 4 de la tarde, temprano, Lanús Vélez, lindo partido, claro está, porque se pone mucho en juego ya en cada fecha, ya estamos entrando en el tramo final. Vélez hoy puede quedar como escolta si le gana a Lanús, y Lanús puede ganar un puesto si logra la victoria y quedar a uno de Vélez, de su rival de hoy. No empezó bien el campeonato Lanús, de a poco se va acomodando, viene de 4 partidos sin derrotas, y Vélez, llamativamente, está invicto, es el único invicto del torneo clausura, ganó 5, empató 6 el equipo de los hermanos Barros Esqueloto, y bueno, si hoy gana quedará a la altura de Defensa y Justicia e igualará en diferencia de gol también con el equipo de Florencio Varela, por lo tanto tendría que quedar más o menos parejito. Y por otro lado también vamos a tener 18:30 Gimnasia de Mendoza, equipo que está ahí arañando para no caerse de los 8 mejores de la zona A, está en el octavo puesto con 17 puntos, venía muy bien y ahora empezó este tramo del campeonato se lee un poco más complejo, y se enfrenta con Newell's, que también tiene 17 puntos. Están los dos en la misma 7 y 8, en la misma situación prácticamente. Newell's viene de 5 partidos sin derrotas, pero claro, 4 empates y solo una victoria para la Lepra. De todas maneras, le sirve hoy para estar clasificando. Recordamos que ya es fecha 12, de ahí solo quedan 4 y va a ser bastante interesante todas las peleas en las cuales habrá novedades. Clasificación a copas, quién termina siendo el campeón de la tabla acumulada de la temporada, quiénes se meten entre los 8 mejores para ir a definir en los playoffs. Bueno, son muchas cosas que se ponen en juego, y por supuesto el descenso, que es otro tema central de esta historia, y donde, bueno, ahí está complicado Aldo Civi, claramente lo alivió un poco al equipo de Javier Sanguinetti la derrota de Riestra, pero sigue en situación crítica, con lesionado tras lesionado. Tienen la ilusión ahora, con una semana más larga de trabajo, de recuperar a Bombergar. Lo de Acosta está más complicado, pero por ahí Bombergar, si tiene una buena semana, podría llegar a meterse entre los convocados. Pero Rochi González, con evidentes gestos de dolor, va a estar complicado para el resto del torneo. Y ni que hablar de Sigali, que se desgarró, ¿no? El gesto era muy, muy evidente, no podía ni caminar, se desgarró feo además, ¿no? Porque cuando te desgarrás por ahí, te tirás al piso y ya está. Él tenía que seguir en cancha y siguió caminando, yendo de aquí para allá, tratando de intervenir, pero realmente va a ser baja seguramente por un par de partidos para el conjunto de Sanguinetti. Pero bueno, también hay que destacar que el miércoles se cierra la fecha 11, la anterior, Sarmiento de Junín, River. Sí, para River, partido clave después de ganarle a Estudiantes de Río Cuarto. Bueno, el equipo de Poncio tiene la gran chance, definitivamente, si gana ese partido, de meterse en zona de clasificación, algo que no está logrando hoy. Sí se metió en el último lugar de la zona de clasificación a Sudamericana. Si llega a ganar ese partido adeudado en Junín, bueno, estará un poco mejor, incluso ya un poco más arriba, no tan ajustado en ese sentido. Pero bueno, todo es cuestión de esperar. Nos vamos a la pausa, 10:31 la hora en la ciudad de Mar del Plata. Ya venimos.
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0: Plata, vamos a hablar de, bueno, uno de los partidos que se dio en nuestra ciudad en la tarde de ayer y que, bueno, tenía que ver con el Regional Federal Amateur, la segunda fase que ha empezado, la instancia decisiva del campeonato, donde hay que ganar, hay que superar instancias, porque si no ya te quedas afuera. No es como la fase de grupos breve, igual que siempre tienen los equipos de Mar del Plata. Y en ese sentido, Quilmes, que fue el que clasificó a segunda fase, Deportivo Norte está esperando en tercera rueda, ayer le ganó a este equipo del Ministerio de Obras Públicas de Quequén por 4-0 y se lleva en realidad un resultado contundente para este partido después de haber terminado 0-0 en el entretiempo. Encontró toda la contundencia y destrabó desde la pelota parada el partido, sobre todo para tener efectividad y poder ir un poco más relajado a jugar esta instancia final, aunque nunca te puedes relajar en el fútbol, eso está claro. Uno de los autores de los goles es Kevin Collazo, a quien tenemos del otro lado de la línea. Kevin, ¿cómo estás? Buen día para vos.
1: Hola, buen día, Rodri. Buen día para todos.
0: Bueno, gracias por atendernos y brindarnos unos minutitos. ¿Cómo fue el partido ayer? ¿Qué nos podés contar de lo que vivieron? Sabiendo que ahora están en una fase distinta, ¿no? Eliminatoria, y ya corres el riesgo de quedarte afuera.
1: No, la verdad que, bueno, contento por la victoria, contento por el resultado contundente, para poder ir allá un poco más tranquilo. Y nada, el recurso del partido fue, primer tiempo no estuvimos medio erráticos, medio imprecisos, apurados, no fue el Quilmes de siempre, pero puede pasar, y el segundo tiempo fue totalmente distinto, se vio ese Quilmes, se vio el juego nuestro, y bueno, pudimos abrir el marcador, y bueno, después fue todo más más relajado, por así decirlo, de nosotros de sacarnos ese primer tiempo, ¿viste? Estábamos medios en, ¿cómo te puedo decir? Estábamos molestos con nuestro primer tiempo, porque no éramos lo que éramos siempre, y bueno, una vez que empezó el segundo tiempo, al abrir el marcador, estuvimos mucho más tranquilos y pudimos mostrar lo que realmente somos.
0: Claro, bueno, está bueno que también que les pase en un primer tiempo, por lo menos, teniendo en cuenta esa situación, ¿no? Porque en realidad estas cosas te hacen fuerte. A veces salir de esas situaciones es un rasgo positivo, sobre todo cuando lo hicieron con tanta contundencia, ¿no? Pero esas cosas está bueno que te pasen en el transcurso del torneo para ir creciendo y no desesperarte y no empezar a que la cabeza te juegue en contra, ¿no?
1: Sí, obvio, por eso yo justamente ayer había mencionado también de que nosotros tenemos una fortaleza grupal bastante importante, en que cualquier circunstancia que la encontremos, tanto sea positiva o negativa, siempre la sabemos llevar adelante. Podemos revertirlo, si es negativo lo podemos revertir, y eso es lo lindo, eso es lo bueno, de que obviamente no todos los partidos van a ser buenos, no todos los partidos no va a salir todo como queremos, pero podemos hacerlo y podemos revertirlo, y siempre unidos y tirando para adelante, y bueno, gracias a Dios ese primer tiempo se fue y el segundo tiempo fue totalmente distinto.
0: Claro, bueno, eso es lo importante, y una vez que encontraron el primer gol, eso te destraba, te desbloquea, ¿no? Es como que subís un nivel en el videojuego que sería, y ya te desbloquea la cabeza de una manera distinta, ahí ya jugás un poco más liberado.
1: Totalmente, sí, eso es lo que necesitábamos. El primer tiempo no podíamos convertir, y tal vez eso nos ponía un poco nervioso, un poco, no, queríamos meter el segundo gol antes que el primero, claro. Y eso por ahí nos jugó un poco en contra, pero estuvimos tranquilos en el segundo tiempo y bueno, fue totalmente distinto el juego, nuestra mentalidad, manejamos el partido de otra manera y bueno, por eso tuvimos ese resultado, gracias a Dios, y bueno, estamos tranquilos, pero bueno, siempre pensando en que faltan 90 minutos.
0: Claramente, bueno, ¿cómo se plantea un partido que vas ganando 4-0, ¿no? En ir tranquilos, en no desesperarte, pero tampoco relajarte demasiado, porque te meten un gol y te empiezan a entrar las dudas, te llegan a meter otro y ya estás complicado en ese panorama, ¿no? Va a ser un partido también muy, muy mental, y de tirarle la presión al dueño de casa.
1: Exactamente, tenemos que jugar también con la desesperación de ellos, pero tomando el partido como a la altura de las circunstancias, ¿no? Tenemos que jugarlo de la misma manera. Yo creo que lo más importante es jugarlo de la misma manera, como si fuese un 0-0. Es un partido nuevo, arranca de minuto 0 y termina en el 90, así que para mí hay que tomarlo de la misma forma y bueno, sacarlo, o sea, venirse con los tres puntos, de la misma forma, como vamos a todas las canchas.
0: Claro. Bueno, ¿y dónde está el secreto de este Quilmes, no? Porque en realidad han formado, eso que mencionabas, un grupo con una mentalidad muy particular, pero no es fácil ganar la mayoría de las veces, en ningún contexto. En el fútbol local ni que hablar, es muy difícil ser regular, y sin embargo ustedes, las últimas tres finales que se jugaron, las ganaron todas, lograron este derecho deportivo de estar jugando este torneo, y también en este mismo torneo han sido o han goleado, excepto los partidos con Norte, en el resto golearon en todos, ¿no? ¿Por dónde pasa esa mentalidad o ese juego del equipo que con un corto periodo de trabajo también de Sebastián Cano como entrenador se fue encontrando rápidamente, ¿no?
1: Sí, es como estaba diciendo, la fortaleza grupal, tenemos un grupo donde nos llevamos bien con todos, los que juegan y los que no juegan nos alentamos de la misma manera, y siempre estamos preparados, viste, para aprovechar la oportunidad, apoyando, alentando, y eso se hace mucho más fácil. Yo he estado en muchos grupos, he estado en varios planteles, pero este me sorprendió lo bien que se llevan todos. Uh-huh. Lo bien que nos llevamos, porque obviamente uno siempre quiere jugar, porque la realidad, uno entrena para jugar y deja muchas cosas de lado para el día a día, que bueno, cada uno tiene sus problemas, cada uno tiene sus temas, pero a pesar de todo siempre hay una sonrisa de entrenamiento, siempre nos estamos alentando uno al otro. El que no juega alienta más, y parece que está jugando él. Se siente identificado con el que está adentro, y nosotros que estamos adentro quizás sentimos el aliento de esos chicos que están afuera, y es como que uno da el plus, y nada, eso es lo lindo. Y después el día a día, en la forma de entrenar, entrenamos a full, sinceramente es un entrenamiento, todos los entrenamientos son muy intensos, y siempre con la mentalidad de ganar, y mejorar, y ganar, y mejorar. Obviamente, esto es fútbol, se gana, se pierde, se empata, pero bueno, como te dije, siempre ante las circunstancias negativas sabemos salir adelante, y las circunstancias positivas sabemos aprovecharlas. Entonces, nos mantenemos ahí firmes y siempre unidos. Yo creo que, voy a ser muy repetitivo, pero realmente es la fortaleza grupal lo que nos lleva a donde estamos, ¿no?
0: Claro, sí, sin duda. Sí, es que la base de los equipos en todos los deportes, equipos que son muy ganadores o que por lo menos se sostienen en lugares privilegiados, pasa principalmente por el grupo humano, ¿no? Después juegan bien a la pelota, después harán bien su trabajo en lo deportivo, pero el grupo humano sostiene absolutamente todo, sobre todo los malos momentos. Y en lo personal, ¿cómo estás vos, Kevin? Porque la verdad te vemos anotar en muchos partidos, en casi todos los partidos, y esto que contás de tener un grupo detrás que es tan homogéneo y es que está identificado con cómo se juega y demás, me imagino que también te ayudará a estar en un momento bueno también de tu carrera después de las experiencias que has tenido previamente, ¿no?
1: Sí, la verdad que estoy muy contento. Gracias a Dios, bueno, el tema del gol se me está dando. Eso es algo muy grato, muy lindo para mí en lo personal. Uh-huh. Pero bueno, es como digo siempre, también es gracias a mis compañeros. Como vos dijiste, hacia el grupo es porque si ellos no corren, no meten, no defienden, no atacan, yo tampoco podría estar convirtiendo goles. Por eso te digo que es un conjunto, es un todo. Y sí, en lo personal estoy muy contento. Estoy muy contento de poder aportar, estoy muy, muy alegre porque los chicos, el cuerpo técnico me da una confianza muy buena, y bueno, me hace sentir muy muy bien a la hora de jugar, y bueno, me están saliendo las cosas.
0: Claro, sí, bueno.
1: es a todos nos está saliendo todo, ¿sí? Pero bueno, en lo personal hoy, ahora hablando de lo personal, sí, estoy contento y bueno, se ve en la cancha. Yo siento que se ve a través de, no sé, de pases, de movimientos, de darlo todo. Yo intento dar todo por mi compañero, por el grupo, por el equipo, por los colores y bueno, después si viene el gol o no, ya es otra cosa, ¿no? Pero lo importante es ganar, lo importante también es que mis compañeros conviertan, no solo siempre pienso en mí, porque la verdad, esto es un equipo y si mi compañero mete goles, mejor. Pero bueno, en lo personal estoy muy contento, la verdad, y bueno, disfrutando el momento, porque son momentos, claro. El fútbol tiene muchos altibajos, pero bueno, hoy estoy en un buen momento, gracias a Dios, y bueno, disfrutándolo y seguir mejorando e ir por más, siempre quiero ir por más, y bueno, obviamente, como dije anteriormente, todo esto también es gracias a mi compañero.
0: Claro, bueno, estás en un lugar ideal para ir por más, ¿no? Porque hay como, yo digo siempre, en Quilmes se formó algo como que uniforme entre incluso los dirigentes del club, ¿no? Que apuestan también a que Quilmes vuelva a tener un lugar preponderante con el fútbol, vuelva a ser protagonista, esté bien compitiendo en estos niveles donde es completamente amateur, pero te tenés que preparar lo más profesional posible porque el torneo es de altísima exigencia, ni que hablar si pueden seguir avanzando. Y también es cuando hablamos del contexto, también hablamos de eso, ¿no? Institucionalmente, que también un club como Quilmes, un club señero del fútbol de Mar del Plata, esté compenetrado con la idea.
1: Sí, obvio, es un conjunto de todo tiene que aportar su granito de arena, y bueno, una vez que todos tiramos para el mismo lado, bueno, así están los resultados.
0: Sin dudas. Esperemos que puedan cerrarlo de buena manera. Veremos qué toca después. Una tercera ronda con Norte también estaría bueno para el fútbol de Mar del Plata, pero nos quedaría uno afuera. Eso sería lo malo. Ya veremos qué pasa en el futuro. Pero bueno, esta buena diferencia que han sacado es importante. Y hoy el club tiene un partido también interesante en la primera local para tratar de asegurarse el primer puesto con Libertad, ¿no?
1: Sí, obvio. Vamos partido a partido. Hoy tenemos un partido importante también para jugar. Contra Libertad, así que bueno, hoy estamos pensando en el hoy y bueno, ya una vez que se cierre el partido hoy, empecemos a pensar en los partidos que vienen, todavía tenemos que jugar 90 minutos.

0: se lleva una ventaja muy buena a Quequén. Después hay que defenderla, que no es sencillo. Pero le ha ido bien también de visitante en este mismo torneo los poquitos partidos, porque son pocos los que jugó. Hasta acá jugó 4 partidos de fase regular y este el primero de instancia eliminatoria, ¿no? Además, bueno, el primero fue de Juan y Hernández, el segundo de Bruno Vallejo, a través de la pelota parada metieron esos 2 goles, después con asistencia de Kevin Collazo, el gol de Julián Dualde, y finalmente el gol de Kevin, a quien escuchábamos recientemente, un buen 4-0 del equipo de Sebastián Cano, pensando en tratar de sostenerlo y defenderlo la semana que viene en condición de visitante, claramente. 10:47, nos vamos a la pausa, estamos en la 99.9, ya venimos.
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0: previamente.
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0: Bueno, hoy es un día donde se va a terminar de completar la fecha del hockey de Mar del Plata, porque muchos partidos, o varios partidos, no sé cuántos en realidad, porque son de diferentes categorías, se debieron suspender el sábado por la lluvia, entonces hoy se termina de completar todo aquello que no se pudo hacer. Pero mientras tanto venimos hablando en las últimas semanas de un nombre en particular, de Genaro Raffaniello, ¿sí? El arquero de MQ06 Hockey Club, que ahora es arquero del Club Ciudad de Buenos Aires, que ha sido convocado para irse a Buenos Aires y bueno, decidió dar el sí y hacer el esfuerzo mayúsculo de tener una semana en Mar del Plata y después ir los fines de semana a jugar a Buenos Aires. En este caso, bueno, después de entrenar, porque los deportistas, ya lo sabemos aquí en Marca Deportiva, no hay feriado, no hay nada que valga. Se entrena y se entrena y se entrena todo el tiempo. Bueno, lo tenemos del otro lado de la línea, Genaro. ¿Cómo andás, Gena? ¿Todo bien?
2: Todo bien, ¿cómo estás?
0: Muy bien, muy bien. Contanos un poquito de esta decisión. Tengo entendido que ya te habían llamado antes de Ciudad de Buenos Aires y creías que no era el momento, pero ahora, bueno, diste el sí y estás jugando los fines de semana ya. Contanos un poquito cómo se gesta toda esta posibilidad para vos, ¿no?
2: Nada, primero los viernes me voy para Buenos Aires para ir a entrenar con Ciudad. Ya después los sábados me quedo ahí en un hotel o en la casa de mis tíos, que me banca bastante. Y ya los domingos jugaría y ya me iría a Mar del Plata. Entrenaría solamente los viernes allá.
0: Claro.
2: Mientras que los miércoles entreno acá en Mar del Plata.
0: Claro. ¿Y cómo llega la oportunidad? ¿Quién te llama? ¿Cómo te llaman? ¿Qué pensaste en el momento que te llamaron la primera vez y la segunda?
2: No, la primera vez me llamó Ferrara, el entrenador de las Leonas, el que salió recién campeón del mundo. Uh-huh. Y ya me había visto hace bastante, pero yo quería jugar la Superliga de acá, poder entrenar con la primera, jugar partidos con la primera. Entonces la primera vez dije que no por eso. Ya la segunda vez me pareció bastante una oportunidad bastante buena y no la quería desaprovechar, porque capaz para el año que viene no me llamaban.
0: Claro.
2: Entonces quería aprovecharla este año.
0: Medio chocante igual, ¿no? Raro que te llame el entrenador de las Leonas para decirte, che, venía a jugar conmigo, ¿no?
2: Claro, sí. Estaba bastante emocionado y bastante alegre por la noticia, más que nada.
0: Claro, bueno, ¿y qué significa para vos en lo personal que aparezcan estas oportunidades? Porque siendo de Mar del Plata, si bien tenemos ejemplos de jugadores y jugadoras que han llegado a planos nacionales en este caso, bueno, tener una oportunidad no es de todos los días, ¿no? Esto para vos, para tus objetivos, ¿qué significa? ¿Qué representa que hoy estés jugando en uno de los clubes más importantes, además del Metropolitano, ¿no?
2: Y la verdad estoy muy contento, muy alegre, y es una oportunidad inmensa, es una oportunidad que la verdad no la veía venir. Uh-huh. Pero bueno, bastante bien, estoy muy contento y muy emocionado por lo que viene.
0: Claro, bueno, eso es importante. ¿Cómo te sentiste estos primeros partidos en Ciudad? Porque vi que atajaste bastante ya, se la vas a hacer difícil a más de uno allá, pero ¿cómo te sentiste vos en todo ese contexto, no solamente dentro de la cancha, ¿no?
2: La verdad me sentí muy contento, medio como nervioso por cómo tiraban, por tirar más fuerte, más despacio, cómo jugaban. También me sentí un poco nervioso por mis compañeros, capaz no me hacían caso en la comunicación que se le daba. Pero bastante bien, me fue bastante bien los últimos partidos.
0: Vale. ¿Le pega más fuerte o no le pega más fuerte?
2: Sí, la verdad que le pega muy fuerte. Hay muy buenos jugadores allá.
0: Claro, bueno, esa es la gran diferencia. A veces cuando a mí siempre me gusta hablar con aquellos que tienen alguna experiencia en seleccionado o en el hockey metropolitano, porque es notable la diferencia que hay, y ahí uno entiende por qué cuando no es para cualquiera ir a jugar allá, ¿no? Tenés que adaptarte a ese ritmo y a ese tipo de juego que es muy distinto al que se juega en Mar del Plata.
2: Claro, sí. Uh-huh. Es un nivel diferente.
0: Claro, sí, superlativo en este caso. ¿Y cómo en tu historia, ¿no? En tu desarrollo, ¿cómo llegas a ser arquero de hockey? ¿De dónde sale esa posibilidad y cuándo te empezás a dar cuenta que te gusta, ¿no? De la manera que lo practicas hoy.
2: Bueno, primero mi viejo y mi hermana son arqueras, arquero y arquera. Uh-huh. Mi viejo es de fútbol, pero esa locura se me transmite en familia más que nada. Y después fue como un sorteo. Uh-huh. Yo estábamos jugando un partido y sí o sí tenía que haber un arquero. Entonces pusimos todos los palos atrás y justo mi entrenador agarró mi palo y bueno, de ahí empezó a atajar y me gustó.
0: Uh-huh. Ah, o sea que de suerte, un sorteo te destinó al arco, digamos.
2: Sí.
0: Mirá vos, qué casualidad, ¿no? Pero bueno, también el hecho de tener

0: Bueno, tu hermana ataja en universitario, ¿no?
1: Sí, en uni.
0: Bien, en uni. ¿Eso te ayuda? ¿Cómo fue el desarrollo? Una cosa es ser un arquero y alguien tiene que atajar, bueno, andá y párate ahí. Y otra cosa es empezar a entrenarlo de la manera que hay que entrenarlo, ¿no?
1: Claro, sí, yo empecé atajando con mi hermana, tipo, ella me enseñaba lo básico y ya después me enseñó casi todos los entrenadores de MDQ. Había antes los viernes entrenamientos de arqueros en
0: Claro.
1: Mar del Plata, que los hacía Lucas Tornini. Y nada, yo aprendí un montón de eso.
0: Claro. Sí, bueno, Lucas era de salir bastante y vos tenés la particularidad de salir y salir muy bien, que no es fácil siendo arquero y con todo lo que llevas puesto, salir y salir a tiempo, ¿no? Eso es natural, lo entrenaste, ¿cómo es que se da eso?
1: No, sí, eso es natural. Es algo que practiqué mucho y me costó bastante al principio, pero ya después cuando me salió no lo paré de hacer porque me encantó.
0: Claro. ¿Y cómo se entrena la elasticidad que tenés? Porque bueno, le estamos contando a la gente que nos está escuchando por ahí que no te voy a atajar nunca, que no sé cómo hacés, pero después que te acabás de atajar una bocha abajo, ya estás parado de nuevo para que en un eventual rebote poder atajar y cubrir todo el arco. ¿Eso también se entrena mucho o es algo también natural?
1: No, eso sí se entrega mucho. Yo al principio no me podía mover, era un palo, no tenía nada de flexibilidad. Eso
0: Claro.
1: se entrena bastante y eso se entrena más que nada en el gimnasio.
0: ¿Y qué haces para entrenar la flexibilidad?
1: Y un poco de movilidad, bueno, mucha, en realidad mucha movilidad y mucha flexibilidad, como fuerza de piernas y bueno, entre otros.
0: Claro. Y después de todo el proceso que has desarrollado, ¿no? Que, bueno, fuiste elegido mejor arquero en el sub-14, fuiste con Tandil a un sub-16, siendo más chico todavía, y fuiste elegido el mejor arquero. Ahora fuiste este año con Mar del Plata al argentino sub-16, mejor arquero de nuevo. ¿Esos objetivos te van ayudando anímicamente, digamos, o no es que algo que te desvele, digamos?
1: No, eso la verdad me motivan bastante. A seguir entrenando, a seguir metiéndole y a seguir yendo a entrenar y yendo al gimnasio.
0: Claro. Y ahí en MDQ, ¿qué encontraste como club, como contexto para tu desarrollo?
1: Y primero, ahí arranqué el hockey, es un club que me dio todas las oportunidades. Y segundo, están todos mis amigos, es más como de social.
0: Claro. Tenés 16 años, dejar a tus amigos los fines de semana con los que venías jugando, con los que venías compartiendo ese ritual de la cancha debe ser complicado, ¿no?
1: Sí, la verdad que sí, al principio me costó bastante, pero bueno, por suerte ellos lo superamos de entender y me dieron el apoyo que necesitaba.
0: Bien, bueno, en paralelo tenés que seguir estudiando, tenés que seguir llevando una vida
1: Obvio, sí.
0: de un chico de 16 años. ¿Cómo haces para equiparar todo? Porque me imagino que en tu cabeza debe estar esto de dedicarte al hockey, ¿no? Porque ya estás en un lugar preponderante, participás de concentraciones nacionales, o sea, estás en un lugar de privilegio pleno, ¿no?
1: Claro, sí, igual el estudio todavía no lo dejo de lado, bueno, no lo voy a
0: No,
1: dejar
0: no,
1: nunca de
0: claro.
1: lado.
0: No, claro.
1: Nada, yo intento estudiar lo máximo que puedo, capaz falto mucho, pero le intento poner todas las ganas a las que sé que voy, le intento estudiar todo lo que pueda,
0: ¿Y dónde están los
1: tiempo libre que tenga.
0: dónde están los objetivos puestos de tu carrera deportiva? ¿A dónde querés llegar?
1: Y yo quiero llegar a los Leones, a poder representar a la Argentina en un mundial. En unos olímpicos, un sudamericano, en cualquiera.
0: Claro. Y lo ves difícil en el puesto de arquero porque arqueros van un par nada más por lista, ¿viste? Medio que se te acorta la
1: Sí.
0: lista, ¿no?
1: Lo veo medio complicado, pero es un objetivo que voy a tener en mente toda mi carrera de hockey.
0: Bien, bueno, ojalá en algún momento, esto quedó grabado, así que en algún momento cuando llegues, que vas a llegar, te vamos a tener grabado que este era el momento en el cual ya estabas planificando ese momento y esa realidad. Bueno, esperemos que disfrutes de este camino, la verdad que es una apuesta enorme, todo el esfuerzo que estás haciendo para poder seguir mejorando y probarte en el hockey metropolitano, como lo estás haciendo ya en estos fines de semana. Y bueno, te deseamos lo mejor, Jena, que siga este camino de éxitos. Un abrazo grande y gracias por atendernos.
1: Vale, muchas gracias.
0: Un abrazo. Hasta luego. Bueno, Genaro Raffaniello, sí, el arquero de MDQ06 Hockey Club, que bueno, se venía destacando de manera notoria en el club, en el seleccionado de Mar del Plata, y lo llamó Ferrara. Hola, sí, Genaro, venite a atajar, que te estoy siguiendo y te quiero tener. No, pero quiero jugar en la Superliga, quiero tener más experiencia en primera división con mi club. A la segunda le digo, Genaro, vení. te quiero en mi equipo. Y dijo, bueno, ya la segunda que me llama el técnico de las Leonas, me tengo que ir para allá, y eso está haciendo. Hace ese sacrificio con la familia detrás, como siempre, como todos los chicos que están en ese camino, pero 16 años, ¿sí? Está en procesos de entrenamientos de arqueros, que hay concentraciones específicas para arqueros con los mejores del país, entre ellos está Genaro, y desde Mar del Plata lograr todas esas cosas no son sencillas, no son nada sencillas, hay que hacer un enorme sacrificio, ¿eh? Porque es un chico que tiene que cursar, estudiar, cursa poco porque anda de viaje, va, viene, se le hace complicado, como a todo deportista cuando entras en esa dinámica, pero bueno, está haciendo la apuesta, está apostando por su futuro, y ese es un aspecto central de toda esta historia, ¿no? Cuando tenés la chance y podés apostar por el futuro. Nos vamos a ir a la pausa, cerramos el bloque de hockey y después de la pausa continuamos con más información. Ya venimos.
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0: 9, 11:04 la hora en la ciudad de Mar del Plata. Bueno, el partido de Alvarado, por supuesto, que ha sido, todavía es un eje de discusión, ¿no?, constante entre los hinchas de Alvarado, que se sienten perjudicados por el arbitraje de Rekkers, que yo no creo que haya sido... Sí, en eso de las chiquitas y eso, si querés, te podés poner a discutir un millón y medio de cosas, ¿no? Pero después también está la realidad, ¿no?, de lo imprudente de varias situaciones, ¿no? Lo más imprudente fue lo del Colo Sosa, que hoy está en el centro de la escena, teniendo en cuenta su experiencia, que fue el primer jugador que contrató Alvarado en el mercado. O sea, el primer jugador que trajeron para decir, bueno, en base a vos, vamos a empezar a derramar hacia abajo el resto del plantel, a nivel, digo yo, de la referencia que significaba para el plantel, más allá de los minutos que tiene en cancha o no, venía de ser un referente en Gimnasia de Chivilcoy, de cansarse de meter goles, y también ha sido un jugador importante, viene de meter los dos goles en la victoria contra Defensores Belgrano y Villarramayo, que le terminó de asegurar la clasificación a estas semifinales. Pero ayer, en un partido donde te están buscando todo el tiempo, donde se buscaron mutuamente todo el tiempo para ver si alguno se ligaba una trompada digna de roja y lo dejaba al otro con uno menos, está el análisis futbolístico también, porque a veces perdemos el foco de todo, ¿no? Por eso yo empecé el programa como lo empecé. Hay una situación que son las expulsiones, la discusión, Rekkers y demás, y otra es que Alvarado no está jugando bien con la pelota, que le está costando mucho contra estos últimos dos rivales, específico en ellos, tener un largo lapso de tiempo la pelota y jugar con el principal elemento con el cual ha jugado todo el campeonato, porque esa es una realidad. Ayer el entrenador eligió el ingreso del Rayo Speck, que había sido el autor del centro para el primer gol del Colo Sosa, justamente en el partido. El ingreso de Lautaro Núñez, la defensa, algo que no había utilizado mucho a lo largo del campeonato, no lo había utilizado mucho a Núñez, ayer lo utilizó de titular. Y más allá de eso, un equipo como Cipolletti, que venía envalentonadísimo de ganar 6-1 en su partido contra Sol de América de Formosa, pero había perdido como visitante, bueno, se quedó corto con el resultado, gracias a Emanuel Bilbao, ¿sí? Porque si Bilbao ayer no estaba fino en todas las que atajó, Alvarado se volvía con 2 o 3 goles en contra. Tuvo varias situaciones. Alvarado no pateó al arco hasta el minuto 60, que ahí en los 15 del complemento recién se da el primer tiro al arco del Zapito Gutiérrez, realmente al arco. Un tiro libre que pasó cruzado y lejos, no lo tomo como disparo al arco eso, en el primer tiempo. Ya había advertido que de contragolpe tenía espacio, que en el mano a mano el Zapito Gutiérrez podía marcar la diferencia, y así en el complemento pudo llegar a un par de situaciones donde intervino Facundo Crespo, el arquero del equipo de Cipolletti, para evitar por lo menos que su arco cayera. Pero el 0-0 era un negoción para Alvarado, sobre todo porque terminó jugando con uno menos que el rival. Era un negoción realmente, porque se hizo mucho desgaste físico, se corrió mucho 11 contra 11, se corrió más 10 contra 10, porque había más espacio en la cancha, y más tuvo que correr para defender en el 10 contra 9, ¿no? Por la expulsión de Centurión, que recibe un codazo por parte de Acevedo, el árbitro los expulsa a los dos en ese forcejeo donde ninguno, acá Centurión no es una carmelita descalza tampoco, lo sabemos, pero bueno, en ese momento del partido hay que leer todo el contexto, porque a veces si eso lo saca de contexto, ¿sí cómo lo expulsó al otro si se ligó un codazo o le pegaron en la cabeza? Pero el contexto ya venía Centurión picando el partido también con algunos empujones, ya estaba amonestado por una falta innecesaria, bueno, ya venía picado, y en medio de todo eso, que hay que ver qué pasaba también en la previa del lanzamiento del córner, bueno, termina expulsándolo. Después, si vos querés decir que está mal, también te lo puedo tomar. Pero para mí era el momento que también ameritaba calmar las cosas. Los dos afuera se calmaron, no hubo más cruces hasta la roja del Colo Sosa. Que el Colo Sosa, en ese sentido, absurdo, realmente absurdo, todavía no entiendo por qué, porque vos podés estar caliente, entiendo el contexto del partido, insisto, antes de la reacción de Sosa le habían pegado una revoleada impresionante, un patadón contra la raya que lo terminó sacando de la cancha, el árbitro no cobró nada y te querés tomar revancha, pero tenés que pensar las consecuencias. Sos un tipo experimentado, ya pasaste 1000 de estos partidos decisivos, importantes, y no podés quedarte afuera de esos partidos, por la importancia que además tiene. Es un jugador que A ver, Cervera no pudo tocar mucho la pelota a lo largo del partido, fue el titular. Cuando entró Sosa, realmente le cambia la dinámica al juego, porque es un 9 de característica distinta, baja mucho a pivotear la pelota, lo hace bien, incorpora compañeros al ataque a través de ese pivoteo, en el cuerpo contra cuerpo es dificilísimo de marcar, Cervera también, pero él más todavía porque tiene muchas mañas. Es un jugador importante. Y que haya, no solamente le haya pegado un golpe, sino que después vaya y en el piso le pegue dos cortitos. Bueno, ya lo otro es irresponsable. Pero por ahí le sacaba una amarilla nada más el árbitro. Hay que ver qué decidía Rekers. Pero bueno, eso terminó haciendo que todo terminara en expulsión, definitivamente. Y bueno, después discutiendo con el árbitro y demás, así se fue del campo de juego, ¿no? Pero bueno, hoy también a la mañana el propio jugador hizo un comunicado descargo, dice comunicado de descargo. Quiero dejar en claro que mi expulsión durante el partido en el día de ayer se produjo en una jugada previa al video que posteriormente se difundió en redes sociales. O sea, la expulsión no está bien redactado esto. Él quiere decir que hubo una jugada previa, que es la que les estoy marcando, que le pegan una revoleada también fuera de contexto en los límites del campo de juego, ¿no? Pero bueno, ha generado una interpretación equivocada de lo sucedido, dando a entender que mi expulsión se produjo por esa situación cuando no fue así, dice el delantero. No entendí muy bien qué quiso decir, pero bueno, por ese motivo comparto los videos de lo ocurrido para que se pueda comprender la secuencia de los hechos. En las imágenes difundidas se observa cómo increpo al jugador rival que se encontraba en el suelo, quien realizaba gestos y burlas desde esa posición. Sin embargo, quiero ser claro, nada justifica mi reacción posterior a la expulsión, de la cual estoy profundamente avergonzado y arrepentido. Lo que dice el Colo Sosa, ahora entendí, lo que quiso poner es que la expulsión es por la trompada inicial, ¿sí? Esa que en el forcejeo de ir a buscar la pelota le tira el manotazo y se lo pega, y después el cachetazo posterior no es el motivo de la expulsión. Esto no quita que el árbitro pueda informar que después le pegó un cachetazo y la expulsión sea más grave de lo que realmente es. Esa es otra historia. Por otro lado, dice, en el deporte jamás debemos perder el control ni permitir que nuestras emociones estén por encima del respeto. Por eso pido sinceras disculpas a los colegas del equipo contrario, a mis compañeros, a toda la gente de Alvarado, al club al que represento y defiendo con el corazón y al que voy a seguir defendiendo hasta el final. Rechazo firmemente cualquier acto de violencia, dice el Colo Sosa, tanto en la vida cotidiana como en el ámbito deportivo. Creo profundamente que el deporte debe reunir, educar y construir, nunca destruir. Me hago responsable de mis actos, lamento lo sucedido y entiendo que siempre debemos dar el ejemplo dentro y fuera de la cancha. Mi compromiso con Alvarado sigue intacto, el respeto, los valores y el amor por este deporte deben estar siempre por encima de cualquier circunstancia. Bueno, un poco de violines al final para la publicación del Colo Sosa. Quiero decirles que intentamos hablar con el Colo Sosa, pero dice, dejaron el comunicado, viste que menos es más en este sentido. Ya está, emitió un comunicado, habló y listo. No hay mucho más para agregar al respecto. Bueno, ya veremos qué determina la sanción. También les quiero decir que Centurión, que se retiró en camilla hasta el vestuario mismo, estaba mareado. Centurión en un momento se para, después de todo el lío, se para. El árbitro va y le saca la tarjeta roja a los dos jugadores y después a los segundos vuelve a estar tirado en el piso. Evidentemente se paró y seguía mareado y por eso es que lo termina sacando en la camilla, después se arma el lío bárbaro en la camilla. Bueno, lo cierto es que con uno más, Cristian González de cabeza, muy buen cabezazo del central, jugando como 9 ya, terminó dándole la victoria a Cipolletti. Ahora el fin de semana que viene acá el partido va a estar recontra caliente. Si fue caliente allá, la gente a la hora está diciendo, bueno, ahora espera que vengan acá. Va a estar recontra caliente el partido. ¿Quién va a sacar rédito? Acá, el que se enoja pierde, dice el dicho en el fútbol. El que se enoja pierde. Que esté enojado los hinchas, que insulten, digan, diga desde afuera, mientras no tiren cosas. Ayer tiraron alguien se volvió en patas ayer en Río Negro. Porque uno le tiraron 2 zapatillas. Cuando estaba Centurión en el piso, sacó el árbitro el par de zapatillas igual, así como quien lleva un par de zapatillas a lavar, así con la zapatilla en la mano, el árbitro se lo dio al jefe de seguridad. O sea, uno se fue en pata ayer de Río Negro. Igual estaba soleadito el día, no una cosa de loco. Pero complicado, te tiran un par de zapatillas desde la tribuna. Esperemos que no tiren nada, no hay ninguna locura acá, los hinchas de Alvarado. Pero el partido va a estar caliente y ahí va a sacar rédito. El que sea más vivo, el que sea más inteligente y no se meta y no se enrosque en eso. porque que se enrosca en eso va a terminar expulsado, va a terminar perdiendo y perjudicando a su equipo, como le pasó al Colo Sosa. Si hay algo que tiene que hacer Alvarado es aprender que esto no lo tiene que hacer, porque está jugando una instancia decisiva. Sosa se puede perder la semifinal de vuelta y también la final, si le dan dos fechas. Sería una locura, pero bueno, le puede pasar, porque fue una agresión directa. Entonces, bueno, creo que hay que ser en ese sentido inteligente, por supuesto que lo digo desde la comodidad de mi casa, ¿no? O desde esta silla, hay que estar jugando ahí. Pero de un tipo con mucha experiencia me resulta llamativo, claro está. Veremos qué pasa, fin de semana que viene se juega todo Alvarado acá en el Minela. Ganando 1-0, pasa, no necesita mucho, pero bueno, como fue el partido ayer, a mí me generó más preocupaciones cómo jugó Alvarado que las expulsiones en sí mismo, ¿no? Porque tenés que ser efectivo si apostás a lo que apostó ayer Alvarado. Muy efectivo. Hasta ahora esa efectividad lo vino acompañando, pero un día te puede dejar a gamba también, ¿no? Hay que ver lo que le van a caer al árbitro en la designación, nomás. No importa quién designen, lo van a putear igual, desde que lo designen. Aunque sea el mejor árbitro de la historia, un europeo que te traigan que es el mejor en UEFA, te lo van a recontraputear antes que empiece el partido y te lo van a condicionar, está claro. Nos vamos a la pausa, 11:15 la hora en estos momentos en la ciudad de Mar del Plata. Ya venimos.
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0: 18 minutos después de las 11 de la mañana. Continuamos en la 99.9. Tenemos una semana también donde vamos a ir reparando en una situación en particular, que es la participación marplatense en el circuito internacional de tenis. Se sigue disputando, por supuesto, el Master 1000, ¿sí? el torneo de Shanghái, un torneo que ha tenido derrota de Carlos Alcaraz. Esa es una de las noticias del día. Le ganó Sisu Bergs en la madrugada por un buen resultado, en realidad 7-5, 7-6, 7-4, y lo dejó afuera del torneo al segundo preclasificado. Tommy Paul también está para seguir en competencia, por ejemplo, que es otro de los favoritos. Zverev sigue en octavo de final. El alemán, primer preclasificado, está allí, en definitiva, con una opción realmente importante, quizás, de seguir creciendo, en definitiva, dentro del ranking, ¿no? Que ese es el gran objetivo, seguir creciendo y seguir peleando por el 1. Bueno, por lo menos por ahora sigue avanzando, va a enfrentar a Bublik, al kazajo, en la próxima instancia. Ya no hay argentinos en este torneo, si ya no tenemos más representación nacional después de la derrota de Fran Cerúndolo en tres sets contra Mensik, que bueno, lo dejó sin chances al único que pudo llegar hasta esa instancia, ¿no? Tercera ronda, lo mejor que se ha podido hacer en definitiva. Después, claro, ya empieza la semana y tenemos a otro de los Challenger en tierra sudamericana, ahora en Santa Cruz de la Sierra, en Bolivia. Allí bueno, va a estar presente Francisco Comesaña, máximo preclasificado. Ya no sé qué decirte, Fran, ¿viste? Porque uno dice, es uno, es dos, siempre por su buen ranking, 125 del mundo. En esto, este tipo de torneos juegan, sí, más o menos del 120 para atrás, siempre es el uno o el dos de las preclasificaciones, y aún así le cuesta pasar una ronda. Lo hace a veces con mucho esfuerzo y a la segunda queda fuera. No puede ser protagonista, no puede encontrar continuidad en su buen juego, en las buenas sensaciones, que eso es fundamental para el tenista. No le ha pasado en todo el año, lamentablemente, a Franco Comesaña, que mete un partido bueno, pero después tres semanas de eliminaciones muy rápidas, y es muy complicado de esa manera. Ahora le toca el dominicano Nick Hart, que es 281 del mundo. La previa es el gran candidato. Es más, se enfrentaron tres veces, una en 2022, una en 2023, una en 2024, hace dos años que no se enfrentan, y ganó dos veces Comesaña y una Hart, en este caso siempre en polvo de ladrillo, ¿no? Hart ganó en aquel lejano 2022, hace cuatro años. Son jugadores completamente distintos, pero son generacionales. Tienen casi la misma edad, uno 25, el otro 26. Pero bueno, es un torneo donde hay muchos argentinos, obviamente, ¿no? Como cada cuadro en tierra sudamericana. Y ahí tendremos que ver. Yo tengo la esperanza de que en algún momento él se encuentre con su mejor versión y empiece a demostrarlo. Hoy va a jugar Comesaña en cancha central, no antes de las 7 de la tarde para nosotros. Por lo menos a las 7 va a empezar el partido. En el medio hay otros tres encuentros antes de llegar a su compromiso en este caso. Pero bueno, se trata de eso, en definitiva, de tratar de encontrar cierta continuidad dentro del circuito y hacerlo de buena manera y, bueno, ganar en confianza, ganar en posibilidades de competir, de sentirte en competencia dentro de los partidos, algo que también le ha costado horrores al tenista de nuestra ciudad. Y bueno, ojalá lo pueda lograr, lo pueda hacer tranquilamente y de a poquito en este tipo de torneo, ¿no? Ha decidido en este tramo final de la temporada bajar a Challenger y empezar a construir para el 2027. Imagino que pasa por ahí. Para él no hay muchas variables más, porque ya este año mucho más no va a crecer en el ranking, ¿no? Sobre todo teniendo en cuenta el gran año que tuvo en el 2025, difícilmente pueda encontrar algo destacado para él en esta temporada, ¿no? Lo que resta de esta temporada. Pero sí me llama la atención, más allá de la preparación que van a empezar a afrontar para lo que será las ATP Finals, la ausencia de Horacio Ceballos, ¿sí? En un torneo más termino, en un torneo que pone muchos puntitos en juego, bueno, que no esté ahí, no deja de llamarme la atención puntualmente. Pero bueno, forma parte también de lo que sucede, de lo que está pasando y de la realidad que tiene hoy el tenista marplatense, que además ya con 41 años, viste, tenés que elegir un poquito mejor cada uno de los torneos que vas a jugar, no desgastarte excesivamente e ir controlando eso, ¿no? Cómo estás, cómo te sentís y cómo vas percibiendo también tu actuación en cada torneo. Va mucho más allá del resultado del juego, esas sensaciones que solo tiene el jugador y que difícilmente te podamos explicar desde aquí a la distancia, ¿no? Está claro. Bueno, nos vamos a ir a la pausa. Yo tengo que acomodarme con esto, ¿no? Vengo atrasado con las tandas, como siempre, porque ya me recontra perdí. ¿O estoy bien? ¿Estoy bien? ¿Puedo seguir hasta y media? Bueno, listo. Genial. No sé qué me pasó hoy, estoy loco. Son momentos que me agarran así que ando bien con las tandas y me pasa una vez cada tanto, cada mucho. Realmente cada demasiado, te diría, en definitiva. Pero bueno, también te quería contar una situación que se dio en el contexto de las actuaciones marplatenses de este fin de semana. Los hermanos Muñoz, Tiago Muñoz y Florian Muñoz, son triatletas de nuestra ciudad que participaron en la Copa Continental de Triatlón, que se realizó en Santa Fe, versión aquí, en la Argentina. Bueno, había una Copa Continental Junior y una Copa Continental de Mayores. Tiago, que es el hermano mayor, participó de la Continental de Mayores. Y Florian, que es el menor, en la Junior. Todavía está en su categoría Junior. Bueno, Tiago Muñoz terminó en el puesto número 11 entre 47 participantes, con 55 minutos 12 como tiempo final, a solo 53 segundos del ganador. O sea, hubo 11 deportistas encerrados en un minuto de diferencia, en un triatlón. El marplatense completó los 750 metros de natación en 9 minutos 44, los 10 kilómetros de ciclismo en 29 minutos 20 y los 5 kilómetros de pedestrismo en 15 minutos apenas. Durante el tramo de ciclismo, Tiago ya se integró al tercer pelotón, hizo un gran desgaste, pasando buena parte del recorrido al frente para intentar reducir la diferencia con el segundo grupo. Finalmente logró conectar a ese segundo pelotón y llegó al inicio del pedestrismo apenas 30 segundos de los líderes. Sin embargo, bueno, todo lo que se esforzó en la bicicleta lo empezó a pagar en los 5 kilómetros de pedestrismo para terminar en ese puesto número 11. Por su parte, Florian Muñoz, en la Copa Continental, pero en su versión junior, logró un destacado quinto puesto, 1 hora 32 segundos, entre 22 atletas quedó quinto. Fue el competidor más joven de su categoría, de la junior, y tuvo un desempeño destacado en la parte de natación, donde marcó el mejor parcial de la prueba. Fue el mejor de todos los juniors nadando. Salió del agua con más de 15 segundos de ventaja respecto del segundo. Sus tiempos fueron de 9.58 en natación, 9 minutos 58, 32 minutos 24 en los 20 kilómetros de ciclismo y 16.59 en los 5 kilómetros de pedestrismo, ¿no? Bueno, los dos entrenados por el profesor Carleto. Bueno, para Florian fue una buena experiencia, todavía está en categoría junior y aparte sigue los pasos de su hermano, que hoy es uno de los mejores triatletas de la Argentina, que es Tiago Muñoz, y que además, a su vez, es muy joven también. Así que bueno, veremos qué termina sucediendo entonces con la continuidad. Están compitiendo un montón. Yo no sé cómo hacen físicamente, pero le están metiendo un montón de competición. Es la modalidad sprint, es la más corta, no tienen esos enormes lapsos de competencia, es más corta la cuestión, pero obviamente, y en ese mismo contexto debemos destacar que muy interesante la continuidad que van teniendo. Compiten y llevan adelante este tipo de desgaste, diría, cada 15 días, algunos semana tras semana, una locura. Pero bueno, están compitiendo en estas copas, ¿no? En las copas continentales, y ganando muchísima experiencia que, por supuesto, les va a servir a futuro. Ahora sí, nos vamos a ir a la pausa, 11.27, la hora en estos momentos en la ciudad de Mar del Plata. Te estamos acompañando. Ah, mira, esto era lo que yo te estaba diciendo. Pará, antes de irme a la pausa, porque esto es importante. Hace media hora se dio a conocer, las cuentas le dan la victoria de Alex Zverev, la derrota de Carlos Alcaraz y la ausencia de Jannik Sinner hará que el Alexander Zverev termine el año como número uno del mundo. Un gran objetivo logrado para este jugador. Dos títulos de Grand Slam en la temporada, aprovechando las lesiones y las irregularidades en gran parte del circuito del italiano y el español. Alex Zverev es el número uno del mundo y va a cerrar la temporada en ese lugar de privilegio, ¿no? Nadie se lo esperaba, pero esta vez encontró regularidad, algo que en todas las temporadas anteriores no había podido, ¿no? Qué gran objetivo, ser número uno del mundo y terminar el año en esa condición. Un gran desafío para el 2027 también del alemán Sasha Zverev. Ahora sí, nos vamos a la pausa, 11:28, ya venimos.
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0: media horita de programa, pero todavía tenemos mucho de lo cual hablar, porque se nos viene una semana en materia de básquet extremadamente intensa, ¿sí? Tenemos el debut finalmente de Quilmes y de Unión en la Liga Argentina. Los dos partidos que tiene que jugar Peñarol después de su estreno como local en la Liga Nacional, juega dos de visitante, y a eso le agregamos la actividad de, por supuesto, la Liga Nacional Femenina, que empezó este fin de semana y que bueno, tuvo un capítulo muy particular en nuestra ciudad, viviendo en el José Martínez el sábado por la noche el primer partido de la historia de la Liga Nacional para Quilmes, y además el primer clásico de la Liga Nacional también para estos dos equipos, ¿no? Bueno, desde lo fáctico, ganó Quilmes 69-52, pero también por el contexto, por lo que había en juego y por lo que significa para estos dos planteles, también un partido histórico para el básquet femenino de Mar del Plata, sin duda alguna. La figura de la cancha fue Micaela Sancicia, quien tenemos del otro lado de la línea. Micaela, ¿cómo estás? Buen día.
1: Hola, Rodri, buen día, ¿cómo estás?
0: Muy bien, muy bien. Con el correr del tiempo vamos a tomar dimensión, más allá de lo que fue el partido, del fervor de ambos por querer lograr la victoria, de lo que esto también significa para el básquet femenino de Mar del Plata, ¿no?
1: Sí, sí, tal cual. Es como nosotros siempre decimos, que venimos hablando cuando habíamos logrado la clasificación, que creo que al final el que gana siempre es el básquet de Mar del Plata, más allá de nombres propios hoy en día o de un resultado. Creo que el día de ayer va a quedar en, de ayer no, de anteayer, perdón, va a quedar marcado más allá de quién ganó, ¿no? Sino como el primer clásico de la liga, que ojalá sea el primero de muchos.
0: Claro, sí, sin dudas. Bueno, contanos un poquito cómo vivieron ustedes el partido, porque, bueno, tienen un plantel con la misma base, pero renovado, han llegado jugadoras muy importantes. Delante tenían un Peñarol que también tiene la misma base, pero que también sumó jugadoras y va a sumar a Federica Laganá cuando la pueda terminar de tener, una jugadora muy importante del básquet femenino de Mar del Plata, y había todo un contexto también de casi primer partido, porque ustedes habían tenido un amistoso con Unión Florida, pero Peñarol llegaba sin demasiado rodaje previo, con un entrenador nuevo. Había mucho contexto particular del partido, ¿no? ¿Qué terminó saliendo de todo lo que ustedes planificaron con Dayana Di Benedetto?
1: Sí, a ver, sabíamos que podía ser un partido muy trabado. Había, como decís, mucho condimento extra, además del partido en sí, mucho nerviosismo, mucha gente, que quieras o no estamos acostumbradas. El debut en la Liga Nacional, si bien nosotras, como decís, habíamos jugado un amistoso, no tuvimos más de 10 días de entrenamiento todas juntas, una semana. Claro. Así que, bueno, era un poco una incógnita. Sabíamos que nos teníamos que hacer fuerte en defensa, que eso, viste, muchas veces suple cuando adelante no estamos del todo derechas, hacer pie en defensa te ayuda a poder sacar los partidos adelante, ¿no? Así que, bueno, nada, sabíamos que iba a ser duro, que iba a estar trabado, que íbamos a estar los dos equipos probablemente muy nerviosos, y creo que así fue al principio del partido. Pero bueno, por suerte después nos pudimos acomodar. Como decís vos, tenemos un equipo largo hoy en día, bastante más largo a lo mejor que Peñarol, entonces creo que desde ese lado la ventaja cayó de nuestro lado.
0: Bueno, lo que hemos visto el sábado por la noche en cuanto a intensidad, en cuanto a correr y estar todo el tiempo metidas, es lo que vamos a ver en la Liga Nacional, incluso potenciado un poco, ¿no?, cuando les toque el resto de los equipos.
1: Sí, a ver, yo siempre digo que el salto del provincial a la Liga Nacional es muy grande, sobre todo físicamente. Uh-huh. Es el salto mayor, y bueno, nada, los que ya lo hemos jugado, lo hemos vivido. Sin embargo, yo el otro día cuando jugamos el amistoso con Florida, dije, ay, no me acordaba que era algo tan físico, o sea, como que me había perdido un poco, ¿viste?, el recuerdo. También los años no vienen solos, ¿no? Claro. Entonces, nada, creo que ese salto va a ser el más grande. Obviamente justo al jugar con Peñarol, que más o menos ya veníamos jugando, nos conocemos, es distinto, pero bueno, creo que eso va a ser el gran cambio, la intensidad, lo físico, y bueno, el equipo que mejor se adapte creo que bueno va a ser el que mejor resultado saque, ¿no?
0: Claro, sí. Una cosa es tratar de trasladarlo a las chicas más jóvenes, sobre todo del plantel, ¿no?, a las que llegaron de incorporación, que lo tienen bien en claro, y otra cosa es vivirlo, ¿no? Porque una cosa es decirle, mirá, esto es más intenso, nos tengo que preparar bien, vos te preparas bien, pero otra cosa es vivirlo y evidenciarlo y tomar decisiones en ese contexto, ¿no?
1: Sí, tal cual. Por suerte la liga es larga, que eso juega un poco a favor. Sabemos que un partido hoy todavía no define nada, entonces, bueno, obviamente si no, si bien te posiciona mejor, ya te digo, es muy largo y siempre uso una frase que la escuché decir a Dai, que después la liga te pone en donde tenés que estar, ¿no? Al haber tanta cantidad de partidos y bueno, nada, de enfrentamientos con distintos equipos, después, nada, después uno se da cuenta para qué está, ¿no?
0: Claro, sí, claramente. Bueno, si hubo algo que por ahí se llevan como balance negativo de lo que fue la victoria contra Peñarol es la efectividad, ¿no? Que tiene que ver un poco con todos estos contextos, pero me imagino que de locales quieren ser más efectivas.
1: Sí, obvio, obvio. A ver, trabajamos mucho para hacerlo. La verdad que ponemos muchas horas de cancha y de tiro y, bueno, de la mayor cantidad de tiempo posible. Pero bueno, sí, obviamente es el punto a corregir. Pero bueno, sí, entiendo que los nervios muchas veces juegan una mala pasada, sobre todo en ese apartado, ¿no? Uh-huh. En la efectividad, que es más difícil, creo que a veces el nerviosismo y la ansiedad por querer cumplir a veces nos juega en contra y creo que vino un poco por ese lado. Y ojalá que, como así, lo podamos revertir, ¿no? De acá en adelante.
0: Sin dudas. Bueno, me parece que también, bueno, como se suele pasar en la Liga Nacional Masculina o en los partidos de Liga Nacional Masculina, viste que los clásicos dejan una huella especial para la gente, para los que son del club, para los que van a ver. Cuando vos jugás bien un clásico, ya te ganaste un plus el resto. A vos te llenaron de elogios después del partido toda la gente, ¿no? Fuiste como el centro de la escena al respecto.
1: Sí, bueno, obvio, sí, los clásicos tienen ese condimento aparte. Por suerte que vino mucha gente y pudimos ganar, eso ojalá incentive para que sigan viniendo y no haya sido solo por el partido que hicimos Peñarol. Uh-huh. Ojalá la gente nos siga acompañando, que es algo que queremos, que necesitamos y que nos hace bien, ¿no? La verdad que tener a la gente de tu lado, de local, suma un montón, te da ese empuje anímico a lo mejor en los momentos que las cosas no salen del todo bien, así que, bueno, nada, yo en lo personal obviamente feliz, es mi club, es mi casa y nada, y que la gente me reciba de esa manera me pone muy feliz.
0: Sin dudas. ¿Qué nos podés decir de Zagardoy, de Cordara y también de Giselle Botta, que es la que tiene quizás mayores lauros de las tres que llegaron, pero que todas tienen ya una experiencia y un rodaje importante? ¿Qué les está dando desde lo deportivo? Bueno, un poco lo vimos el otro día, pero digo desde el grupo, ¿no? Desde la confianza del grupo.
1: No, la verdad que se sumaron además de la mejor manera, la verdad que sobre todo buena gente, que uh-huh. Eso suma muchísimo al grupo. Vinieron muy predispuestas a hacer lo que a ellas, adaptarse, ¿no? Al juego, si bien Ro, bueno, y G, ya la conocían a Dai, ya la habían tenido entrenadora y eso también es un punto a favor para la fácil adaptación. Cristal todavía no la conocía, no nos conocía ninguna, es su primera experiencia acá incluso en Argentina, pero la verdad que enseguida se puso con buena predisposición y nada, suman mucho, suman obviamente desde lo deportivo, ya lo viste, suman un montón, nos hacen el equipo mucho más largo, tienen mucha intensidad, que eso nos ayuda mucho, corren mucho la cancha, son muy duras físicamente, así que bueno, y como vienen con experiencia también nos ayuda a los momentos a lo mejor de que no salgan las cosas bien, que estén ahí siempre positivas y pidiendo la pelota y bueno, nada, eso. Sí. Nos viene bien también.
0: Sí, sin duda. Bueno, sí, se la notaba a Cristal quizás un poco la más desconectada, ¿no? Del juego por ahí del equipo en los momentos, porque, claro, le falta ese rodaje, ese conocimiento, que es lo que te va a permitir además ganar en confianza, en generar los movimientos necesarios y todo eso. Pero bueno, forma parte de esto que contabas, que no entrenaron casi nada juntas, ¿no?
1: Sí, obvio. Además, ya te digo, es su primera experiencia fuera del país. Claro. Entonces, bueno, para ella era toda una novedad, además de que Peñarol tenía un entrenador nuevo, no habíamos podido hacer mucho scouting grupal, ¿no? Entonces, siempre eso también, el primer partido es más difícil por eso, ellas si bien sabían ya nuestras jugadas, seguramente han hecho scouting y todo, pues nosotros continuamos con la misma línea, en contrapartida nosotros no habíamos podido, si bien obviamente uno las analiza individualmente, como equipo no sabíamos bien a lo que iban a jugar, entonces también eso, con el correr del partido uno se va de a poco leyendo, ¿no?, las situaciones, pero bueno, sumale los nerviosismos, sumale un montón de condimentos, que hace un poco más difícil, entonces bueno, creo que va un poco por ahí, pero creo que con el correr de los partidos y de los entrenamientos vamos a estar cada vez un poquito mejor.
0: Bueno, ¿cómo fue la circunstancia del codazo? Porque ahora te quedan un montón de fotos horribles con la cinta pegada, con el algodón, la cara hinchada, te ligaste un trompazo importante, ¿no?
1: Sí, a ver, son cosas del partido, no le pongo mucho más condimento que ese. Me fui a poner para un full en ataque y así que un poco me lo busqué. Pero bueno, también yo voy a ser más bajita y justo tengo la coli más alta, le quedo justo a la altura. Claro. Así que nada, no deja de ser un golpe y nada, por suerte no fue tan grave. Ahora en los próximos partidos saldré con el ojo negro. Claro,
0: eso es lo
1: no
0: feo.
1: Sé qué es peor, si la cinta o el ojo negro, pero sí, bueno.
0: Sí. Estos partidos van a ser peores que la cinta porque te queda el ojo todo morado, después te va cambiando de color el moretón, viste, una cosa horrible. Pero bueno,
1: tal cual.
0: Es lo que te va pasando por las situaciones del juego específicamente, pero estás bien, en eso estás bien, no te sentís mal, hubo corte,
1: sí,
0: ¿no?
1: Sí.
0: Un poco de corte.
1: Sí hubo un corte, pero bueno, no me tuve que dar puntos por suerte.
0: Bien.
1: Así que nada, la visión la tengo bien, tengo obviamente hinchado todavía. Tengo el ojo un poquito más chiquito, pero nada, llego bien para los partidos.
0: Bueno, contanos eso de los partidos. Se viene Independiente y el Biguá, un doble desafío, porque son los primeros partidos contra equipos fuertes como los neuquinos, pero aparte jugar en días consecutivos, lo cual de esto que hablábamos de la intensidad, de lo físico, es una buena prueba, ¿no?
1: Sí, obvio, más el viaje encima, ¿no? Que también tenemos muchas horas porque es lejos. Por suerte viajamos un día antes, entonces, bueno, eso ayuda a poder sacarse el viaje encima. Pero bueno, sí, nada, a ver también para qué estamos, ¿no? Ver para cómo estamos para medirnos. Va a estar bueno, está bueno, los viajes siempre también ayudan a afianzar bastante el grupo, entonces, claro. Por un lado está bueno que se nos dé pronto para, ¿viste?, compartir un poco más todas juntas y bueno, nada, eso desde lo humano viene muy bien. Así que esperando el desafío, obviamente, como decís, al ser partidos en días consecutivos, bueno, habrá que manejar las cargas y eso. Pero bueno, nada, con ganas de ir, de ojalá ganar y nada, de ver para qué estamos, que sin eso duda. Siempre partido es para medirnos.
0: Sin duda, para eso llegaron hasta acá, para medirse y para crecer y para que todas las compañeras vayan creciendo también en ese contexto. Micaela, gracias por atendernos en esta mañana y bueno, éxitos en el viaje, estaremos atentos.
1: Bueno, muchas gracias por siempre estar, así que nada, nos estaremos hablando, si Dios quiere, del resto de los partidos.
0: Cómo no, muchas gracias, un beso, adiós.
1: Hasta luego.
0: Bueno, Micaela Sanzi, sí, la jugadora base de Quilmes, capitana, va a ser una pieza fundamental en esta liga, tiene experiencia ya jugándola en otro ritmo, como bien dijo, no me acordaba el ritmo que tenía, pero bueno, fue la gran figura en el clásico. Ahora empieza otra historia, viaje Neuquén Independiente y el Biguá de Neuquén en días consecutivos, 15 y 16. Esa es otra exigencia para prestar atención, cómo físicamente responde el equipo en días consecutivos a intensidades altas de competencia, más el viaje a Neuquén. No es un viaje para nada cómodo ni sencillo, pero bueno, eso va a pasar ya, 15 y 16 en unos días nada más, pero bueno, queríamos también tener la conclusión de este partido, que fue historia plena, el primer partido de la Liga Nacional Femenina entre Quilmes y Peñarol en este contexto donde va a haber dos, va a haber después otro en el José Martínez, es decir, en el Domingo Robles. Y bueno, después esperemos que los dos equipos puedan tener continuidad en Liga Nacional y tener muchos clásicos más de esta índole. Nos vamos a la pausa, 11:45, la hora de la ciudad de Mar del Plata. Ya venimos.
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99.9 en una mañana de sol. ¿Cuánto hace que no decía eso, no? ¿Cuánto hace que no teníamos una mañanita así, en definitiva? Pero bueno, algún día nos iba a tocar, ¿no? No sé cuánto nos va a durar. Sigo insistiendo en el mismo detalle porque no tenemos idea de cuándo esta historia puede cambiar. Incluso puede cambiar en 15 minutos, ¿eh? Podemos terminar el programa con sol y a los 10 minutos estar bajo las nubes, porque esto también forma parte de lo que habitualmente nos sucede como ciudad. La ciudad de Mar del Plata tiene esas cositas en particular. Pero bueno, el clima hoy en estos momentos, con el solcito que ahí va y viene, se esconde atrás de alguna nubecita y demás, está en 12 grados la temperatura. La máxima será de 13, ahí nomás, fresquito. O 68 el porcentaje de la humedad, 1019.4 la presión medida en hectopascales, viento del este a 17 kilómetros en la hora y visibilidad óptima. No está actualizado el extendido, que es el que a mí más me preocupa, porque sigue indicando lloviznas para la tarde y para la noche. Mañana mínima de 10, máxima de 14, lluvias aisladas desde la mañana hasta la noche. Hermoso. Y veremos cómo funciona. Sí, hoy se juega la fecha del fútbol local, que no se pudo jugar el pasado día sábado. Sí, así que, bueno, la programación indica que solo se van a jugar los partidos de primera división. Entre ellos está la definición de quién va a quedar como líder del grupo A y va a clasificar directamente a los cuartos de final. River llega como puntero, pero tiene fecha libre, es el dato singular. Por lo tanto, Quilmes va por esa clasificación. Tiene que jugar contra Libertad como visitante a partir de las 4 de la tarde. Lo hablábamos hoy más temprano con Kevin Collazo. Independiente va a jugar contra Alvarado en la Villa del Rojo. Talleres va a recibir a Argentinos del Sur, otro de los que está ahí arriba. Y va a quedar pendiente Albert Verás Almagro Florida, que se va a jugar el miércoles 14 de octubre a las 4 de la tarde, un partido que se juega el miércoles. Después, por la zona B, ya está clasificado como líder Kimberley, él va a cuarto de final, pero se define con Cadetes como protagonista principal quién es el mejor segundo, porque los tres primeros van a cuarto de final, pero el mejor segundo también, y Cadetes depende de lo que haga él, de lo que haga el equipo, pero también de lo que hagan en la otra zona, en la A, que lo pueden llegar a superar. En la C ya no hay chance de que lo alcancen. Por lo tanto, Cadetes, expectante de clasificarse a cuarto de final, recibe en cancha de San Lorenzo a Chapadmalal. Racing juega con San Isidro en la cancha de General Urquiza. Boca va a ser local de Unión. Círculo Deportivo juega en Otamendi contra General Mitre. Y después nos quedan los cuatro partidos de la zona C, donde ya está clasificado Atlético Mar del Plata. Va a recibir a El Cañón. Ahí ya no hay chance, El Cañón está segundo, pero ya no hay chance de que quede como mejor segundo. Va a ir a disputar octavos de final El Cañón, pero bueno, pretenderá quedar lo más arriba posible. Colegiales contra Banfield, o el siciliano contra Banfield. Deportivo Norte General Urquiza, para tratar de terminar también mejor en la tabla. Y Once Unidos San Lorenzo, lindo duelo de Once contra San Lorenzo, para cerrar la programación de esta famosa novena fecha que se postergó dos sábados de manera consecutiva, pero hemos tenido la doble suerte. Primero, que el lunes era feriado, hoy es feriado. Y la otra es que el clima mejoró para este lunes, porque si venimos con lo que teníamos hasta ayer y lo que está pronosticado para partir de mañana, bueno, no se iba a jugar más la fecha, un problema tras otro. Pero bueno, ya quedará todo compaginado, delineado de manera definitiva para tratar, por qué no, de tener un cierre de campeonato y empezar a ver quiénes pueden ser los grandes protagonistas en esta definición. Algunos ya están planteados, el tema es cuáles son todos los que tienen la chance de meterse en la siguiente instancia, ¿no? Esto es importante. Por otro lado, también te quiero comentar en materia de Liga Nacional de Básquet, Liga Nacional masculina, recién hablábamos de la femenina. Hoy se juegan tres partidos. Quimsa le ganó a Boca el sábado por la noche, un importante partido. Quimsa está puntero.

0: 3-0 su récord. Y Argentino de Junín está segundo. Le quiere sacar una foto y terminar el torneo en este momento. Argentino de Junín, que siempre está peleando abajo. Ojo con el equipo de Capelli esta temporada. Bueno, hoy tiene una muy buena medida. 20-30 abre la jornada contra Gimnasia de Comodoro Rivadavia. Contra el último campeón. El que perdió con San Lorenzo y el que perdió con Peñarol en condición de visitante. 21 horas, Atenas-Ferro. Juegan en Córdoba. Duelo de equipo verde y blanco. Y a las 22, Ciclista Olímpico de la Banda contra Boca. Nuevamente, equipo que perdió con Quimsa 105-96. Se mataron a goles. Bueno, eso es hoy lo que abre la semana. El miércoles va a estar jugando Peñarol contra Lanús desde las 20:30 en condición de visitante. Y el viernes 16, 21:05 por Deporte B, San Lorenzo Peñarol, por Die Sports, para ser más preciso. ¿Por qué? Porque ahora Flow y los demás cables sumaron las señales de Die Sports, así que lo vas a poder ver el partido de Peñarol contra San Lorenzo en condición de visitante. Esto hasta el Mundial no pasaba. Como sumaron las señales para el Mundial y las dejaron el año pasado, los que iban por DirecTV Sports, si no tenías Die Sports, no lo podías ver de manera legal, ¿no? Vamos a ser también concretos en eso. Pero bueno, esos son los tres partidos que se van a jugar por Liga Nacional en el día de hoy, en definitiva. Te repaso, porque hablamos un montón hoy con un montón de protagonistas. Hablamos tempranito con Kevin Collazo, autor del cuarto y último gol de la victoria de Quilmes contra Ministerio de Obras Públicas de Quequén por el Regional Federal Amateur de Fútbol. Hablamos con Genaro Raffaniello, el arquero marplatense de hockey que de MDQ pasó a Ciudad de Buenos Aires, al equipo que juega en el Metropolitano y que fue llamado dos veces por el entrenador de las Leonas, por Fernando Ferrara, para que se sume a ese equipo. Entrena en la semana en Mar del Plata, se va los fines de semana a Buenos Aires a entrenar y jugar en su nuevo club. Y además hablamos recién con Micaela Sol Sancisi, base de Quilmes, que viene de ganar el clásico contra Peñarol, primer clásico de la historia de la Liga Nacional. Bueno, todas esas notas las vas a poder escuchar a través de nuestro canal de YouTube, que es Marca Deportiva. Nos buscás de esa manera, te va a aparecer nuestro loguito y bueno, nos empezás a no solamente a ver y escuchar las entrevistas que tenemos, sino que además te suscribís y bueno, estarás al tanto de todas las entrevistas que vamos realizando en nuestro programa. Hoy se cierra la fecha del fútbol argentino. Lanús Vélez a las 6, a las 4, perdón, 6 y media, Gimnasia de Mendoza Newell's, ¿sí? Los partidos programados. Ya a partir de mañana empieza la locura de Sudamericana, Champions y Libertadores. Mañana juega Boca, es el primero de los que juega, pero además ya empezamos con la Champions por la tarde y a la noche, por supuesto, más y más partidos por lo que son ya las semifinales de los torneos sudamericanos. Que pasen una buena jornada, que puedan disfrutar de lo que quede de sol, no sé cuánto es, y mañana nos reencontramos, por supuesto, a partir de las 10 de la mañana en la 99.9. Adiós.
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10: En 99.9 es la hora 11:58. La temperatura en la ciudad de Mar del Plata, 13 grados, 3 décimas. La sensación térmica, 12 grados, 6 décimas. La humedad, 72%.
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4: En 99.9 es la hora 12:33. La temperatura en la ciudad de Mar del Plata, 13 grados, 9 décimas. La sensación térmica, 13 grados, 2 décimas. La humedad, 73%.
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1: El concejal Diego García.
2: La verdad que el año pasado fue un año muy difícil para Mar del Plata, pero el 2026 no ha mejorado, al contrario, venimos con cifras también en alza. Eso marca uno de los principales problemas que tiene la ciudad, que bueno, justamente es la siniestralidad vial o la accidentología que no para de crecer. La Guardia de Liga viene desarrollando algunos informes estadísticos muy, muy interesantes. Hace poco también salió uno en relación a la violencia, las personas, la cantidad de personas apuñaladas, baleadas, apaleadas que hay en Mar del Plata, pero este puntual es el único que tenemos referencia. Desde el año 2023, el Observatorio Municipal de Tránsito no informa, no hace ningún tipo de balance, no hace ningún tipo de estudios, a lo cual es preocupante, porque si uno tiene que pensar en una política pública, si no tiene datos objetivos para poder, por ejemplo, armar un presupuesto o tratar de modificar este número en alza, digo, ¿qué acción desde una política pública desarrolla el Estado municipal para resolver este tema? Bueno, la inacción es preocupante también. Hemos charlado con usted desde hace casi un año y medio ya que no hay controles de alcoholemia de manera preventiva, o sea, solamente se hacen cuando hay algún tipo de accidente, casi como una cuestión para cumplir de la formalidad. Digo, una persona tuvo un accidente grave, entre otras cosas que se piden desde datos de la fiscalía y bueno, también se le hace un control de la economía para saber si la persona estaba alcoholizada o no. Bueno, es preocupante, pero es lo que sucede en Mar del Plata.

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4: En 99.9 es la hora 13:05. La temperatura en la ciudad de Mar del Plata,
5: 13 grados, 9 décimas.
4: La sensación térmica,
5: 13 grados, 2 décimas.
4: La humedad, 71%.

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1: Está en línea Ricardo de Tito.
2: Trato de plantear una óptica de que en realidad toda la presencia humana en el, en el continente americano tiene más o menos 1000 años más o menos, entre 15.000 y 16.000 años, ¿no? De lo que está comprobado, porque hay otras hipótesis, pero bueno, lo que el ADN nos dice es esa cifra. Y en realidad lo que siempre tenemos presente son los últimos 500 nada más, digamos, de esos 16.000 años, que es lo que tiene que ver con el contacto con la civilización europea. Entonces a mí me parece que también es oportuno que tengamos una mirada global, sin restar la importancia de la fecha del 12 de octubre, día clave en la historia de la humanidad, no solo de América, significa el comienzo de que el mundo se convierta en uno solo. Porque creo que no hay suficiente conciencia o conocimiento del hecho de que hasta ese momento el mundo tenía dos zonas autárquicas entre sí, y América era un continente autárquico. Aquí vivían, se calcula, entre 40 y 60 millones de personas. Había fácilmente unas 5.000 etnias distribuidas a lo largo y lo ancho de todo el continente, con culturas, con civilizaciones. Y esto no es pensar solo en los mayas, los aztecas o los incas, que son, digamos, los que desde el punto de vista evolutivo clásico llegaron, digamos, a los puntos mayores de desarrollo tecnológico, científico, social.

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4: En 99.9 es la hora 13:36. La temperatura en la ciudad de Mar del Plata, 10 grados, 7 décimas. La sensación térmica, 9 grados, 8 décimas. La humedad, 76%.
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1: Pablo Sánchez, referente de la Ciudad de Conductores de Taxis.
2: Se ha producido, bueno, la implementación de esta, de la nueva ordenanza, que nosotros la creemos injusta, realmente bajo las condiciones que quería el gobierno. Esto es un lavado de cara, una farsa, ¿no es cierto?, para blanquear un poco. Sabemos que no va a contribuir a ordenar el transporte en la ciudad, porque son mínimos los requisitos, mientras no se limite la cantidad de choferes, y bueno, y se le pongan, aunque sea, se les pongan algunas limitaciones más grandes. Creemos que esto no va a funcionar, que el control sea por parte de las empresas, mucho menos, ¿no es cierto? Acá nadie se va a boicotear a sí mismo. No creemos que la empresa ejerza un control real a la hora que venga alguien que no cumpla con los requisitos específicos, o venga de afuera, o se le venzan determinadas condiciones. No creemos que la empresa se haga su propio poder de policía, ¿no es cierto? Como está determinando la ordenanza, que sea responsabilidad de la empresa y el primer filtro para cumplir las condiciones.
1: Claro, ahora, ¿cómo, digamos, en teoría, tal como lo plantearon, qué sería? ¿Una interacción del municipio con las plataformas?
2: Y sí, una cosa así. La verdad es que nosotros creemos que tiene que haber un registro municipal de los choferes, tiene que haber un registro de los autos para que cumplan las condiciones, y tiene que haber un registro de las empresas. Acá no se le, ni siquiera se les consultó a las empresas, nunca aparecieron las empresas, no se presentaron para decir si van a cumplir, a ver si les van a revisar que tengan el carnet habilitante, o el auto tenga BTV, o vivan en Mar del Plata. Lamentablemente, esas son condiciones básicas, creemos, y sobre todo, bueno, ya te repito, la limitación de gente que trabaje, esto que no sea un libertinaje, que pueda trabajar cualquiera que tenga un auto con 15 años de antigüedad, que pueda trabajar.

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4: En 99.9 es la hora 14:07. La temperatura en la ciudad de Mar del Plata, 10 grados, 7 décimas. La sensación térmica, 9 grados. 9 décimas. La humedad, 77%.
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1: El concejal Diego García.
2: La verdad que el año pasado fue un año muy difícil para Mar del Plata, pero el 2026 no ha mejorado, al contrario, venimos con cifras también en alza. Eso marca uno de los principales problemas que tiene la ciudad, que bueno, justamente es la siniestralidad vial o la accidentología que no para de crecer. La Guardia de Liga viene desarrollando algunos informes estadísticos muy, muy interesantes. Hace poco también salió uno en relación a la violencia, la cantidad de personas apuñaladas, baleadas, apaleadas que hay en Mar del Plata, pero este puntual es el único que tenemos referencia. Desde el año 2023, el Observatorio Municipal de Tránsito no informa, no hace ningún tipo de balance, no hace ningún tipo de estudios, a lo cual es preocupante, porque si uno tiene que pensar en una política pública, si no tiene datos objetivos para poder, por ejemplo, armar un presupuesto o tratar de modificar este número en alza, digo, ¿qué acción desde una política pública desarrolla el Estado municipal para resolver este tema? Bueno, la inacción es preocupante también. Hemos charlado con usted desde hace casi un año y medio ya que no hay controles de alcoholemia de manera preventiva, o sea, solamente se hacen cuando hay algún tipo de accidente, casi como una cuestión para cumplir de la formalidad. Digo, una persona tuvo un accidente grave, entre otras cosas que se piden desde datos de la fiscalía y bueno, también se le hace un control de la economía para saber si la persona estaba alcoholizada o no. Bueno, es preocupante, pero es lo que sucede en Mar del Plata.

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3: En 99.9 es la hora 14:33. La temperatura en la ciudad de Mar del Plata, 10 grados, 7 décimas. La sensación térmica, 9 grados, 9 décimas. La humedad, 77%.
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1: Está en línea Ricardo de Tito.
2: Trato de plantear una óptica de que en realidad toda la presencia humana en el, en el continente americano tiene más o menos, 1000 años más o menos, entre 15.000 y 16.000 años, ¿no? De lo que está comprobado, porque hay otras hipótesis, pero bueno, lo que el ADN nos dice es esa cifra. Y en realidad lo que siempre tenemos presente son los últimos 500 nada más, digamos, de esos 16.000 años, que es lo que tiene que ver con el contacto con la civilización europea. Entonces a mí me parece que también es oportuno que tengamos una mirada global, sin restar la importancia de la fecha del 12 de octubre, día clave en la historia de la humanidad, no solo de América, sino que significa el comienzo de que el mundo se convierta en uno solo. Porque creo que no hay suficiente conciencia o conocimiento del hecho de que hasta ese momento el mundo tenía dos zonas autárquicas entre sí, y América era un continente autárquico. Aquí vivían, se calcula, entre 40 y 60 millones de personas. Había fácilmente unas 5.000 etnias distribuidas a lo largo y lo ancho de todo el continente, con culturas, con civilizaciones. Y esto no es pensar solo en los mayas, los aztecas o los incas, que son, digamos, los que desde el punto de vista evolutivo clásico llegaron, digamos, a los puntos mayores de desarrollo tecnológico, científico, social.

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4: En 99.9 es la hora. 15:07. La temperatura en la ciudad de Mar del Plata, 10 grados, 7 décimas. La sensación térmica, 9 grados, 9 décimas. La humedad, 77%.

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1: Pablo Sánchez, referente de la Ciudad de Conductores de Taxis.
2: Se ha producido, bueno, la implementación de esta, de la nueva ordenanza, que nosotros la creemos injusta, realmente bajo las condiciones que quería el gobierno. Esto es un lavado de cara, una farsa, ¿no es cierto?, para blanquear un poco. Sabemos que no va a contribuir a ordenar el transporte en la ciudad, porque son mínimos los requisitos, mientras no se limite la cantidad de choferes, y bueno, y se le pongan, aunque sea, se les pongan algunas limitaciones más grandes. Creemos que esto no va a funcionar, y que el control sea por parte de las empresas, mucho menos, ¿no es cierto? Acá nadie se va a boicotear a sí mismo. No creemos que la empresa ejerza un control real a la hora que venga alguien que no cumpla con los requisitos específicos, o venga de afuera, o se le venzan determinadas condiciones. No creemos que la empresa se haga su propio poder de policía, ¿no es cierto? Como está determinando la ordenanza, que sea responsabilidad de la empresa y el primer filtro para cumplir las condiciones.
1: Claro, ahora, ¿cómo, digamos, en teoría, tal como lo plantearon, qué sería una interacción del municipio con las plataformas?
2: Y, sí, una cosa así. La verdad es que nosotros creemos que tiene que haber un registro municipal de los choferes, tiene que haber un registro de los autos para que cumplan las condiciones, y tiene que haber un registro de las empresas. Acá no se le, ni siquiera se consultó a las empresas, nunca aparecieron las empresas, no se presentaron para decir si van a cumplir, a ver si le van a revisar que tengan el carnet habilitante, o el auto tenga BTV, o vivan en Mar del Plata. Lamentablemente, esas son condiciones básicas, creemos, y sobre todo, bueno, ya te repito, la limitación de gente que trabaje, esto que no sea un libertinaje, que pueda trabajar cualquiera que tenga un auto con 15 años de antigüedad, que pueda trabajar.

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3: En 99.9 es la hora 15:34 minutos. La temperatura en la ciudad de Mar del Plata, 11 grados, 3 décimas. La sensación térmica, 10 grados, 5 décimas. La humedad, 78%.
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4: En 99.9 es la hora 16:04. La temperatura en la ciudad de Mar del Plata,
5: 11 grados 2 décimas.
4: La sensación térmica,
5: 10 grados 4 décimas.
4: La humedad, 79%.
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1: En 99.9 es la hora 16:33. La temperatura en la ciudad de Mar del Plata, 11 grados, 4 décimas. La sensación térmica, 10 grados, 7 décimas. La humedad, 82%.
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3: En 99.9 es la hora 17. 2 minutos. La temperatura en la ciudad de Mar del Plata.
4: 11 grados, una décima.
3: La sensación térmica,
4: 10 grados, 4 décimas.
3: La humedad, 84%.

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4: En 99.9 es la hora 17:34. La temperatura en la ciudad de Mar del Plata, 10 grados, 3 décimas. La sensación térmica, 9 grados, 7 décimas. La humedad, 88%.
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1: En 99.9 es la hora 18. 2 minutos. La temperatura en la ciudad de Mar del Plata: 10 grados, 7 décimas. La sensación térmica: 10 grados, 2 décimas. La humedad: 90%.
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3: En 99.9 es la hora. 18:32. La temperatura en la ciudad de Mar del Plata,
4: 11 grados.
3: La sensación térmica,
4: 10 grados, 5 décimas.
3: La humedad, 91%.
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3: En 99.9 es la hora 19. 2 minutos. La temperatura en la ciudad de Mar del Plata. 11 grados. La sensación térmica, 10 grados, 5 décimas. La humedad, 91%.

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5: En 99.9 es la hora 19:33. La temperatura en la ciudad de Mar del Plata, 10 grados, 9 décimas. La sensación térmica, 10 grados, 4 décimas. La humedad, 91%.
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4: En 99.9 es la hora 20:02. La temperatura en la ciudad de Mar del Plata, 10 grados 9 décimas. La sensación térmica, 10 grados 4 décimas. La humedad, 91%.
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4: En 99.9 es la hora 20:32. La temperatura en la ciudad de Mar del Plata, 11 grados. La sensación térmica, 10 grados, 5 décimas. La humedad, 90%.
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